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0: buenas noches a todos, bienvenidos acá a, a lo que es Deportivamente Los Diamantes, donde estaremos conversando todo lo que sea de la jornada deportiva, lo que es la Copa del Mundo Canadá, México, Estados Unidos 2026. También estaremos conversando con el profesor de exteriores que está en la inauguración del torneo internacional de béisbol a efectuarse por la en el campus del de la Academia Miraflores. Faruco también nos estará acompañando con todo lo que es las notas que se han dado en el transcurso del día en el deporte local e internacional. Hasta el momento están por jugar ya Brasil y Haití. La alineación de Brasil la siguiente: Brasil irá con Alisson Becker en la portería con el número 1, Santos con el 16, Magallanes con el número 3 en la defensa, Marquinhos con el 4, Danilo con el 13. Los volantes de quite serán Casemiro con el número 5, con el número 8 Bruno Guimarães, con el número 7 en el medio campo estará Vinicio Junior como extremo, Lucas Paquetá con el número 20, con el número 11 Rafinha y el delantero de área Mateus Cunha. Así está el 11 de Brasil para enfrentar a Haití con un 4-2-3-1 puesto por lo que pondrá Ancelotti en cancha el día de hoy. Mientras que por Haití el 5-4-1 será el siguiente. En el arco estará Plácide con el número 1. La línea de 3 estará compuesta por Duverne con el número 22, que será el jugador que juegue como líbero. Los dos stoppers serán De Croix con el número 5 por izquierda, con el número 4 AD. Con el número 2, Arcus por derecha, lateral, y por izquierda, Experien con el número 8, lateral por izquierda. El medio campo estará puesto de la siguiente manera, los dos de creación, Bellegarde con el número 10, número 7, Jean, 17, Jean. Por izquierda estará, el extremo por izquierda será Providence con el 15, Casimir con el 21, y el único jugador en delantero en cancha será Pierrot. Así están esos serán los 11 abridores tanto de Brasil como de Haití, que estarán porque en 7:30 de la noche comenzarán a jugar. Resultados que se han dado hasta el momento en lo que es el Mundial. El día de hoy, los resultados fueron los siguientes. Estados Unidos derrotó 2-0 al equipo de Australia, con lo que acabó de consolidar su liderazgo en su grupo, mientras que Marruecos da la sorpresa y le pone picante al grupo donde están ellos con Brasil al derrotar 1-0 a Escocia. Así quedaron las cosas. Faltan por jugarse estos dos partidos, Brasil-Haití. Y a las 10 de la noche, un partido que para mí va a dar mucho que hablar, porque de estos dos, uno de ellos se despide del Mundial prematuramente, que es el Turquía-Paraguay. Ambos con 0 puntos, ambos que tendrán que pelear por ver quién va a disputar el cupo a mejor tercero para entrar a los 16avos de final. La verdad que tenemos un mundial muy difícil y muy de campanilla, es lo que yo digo. Hasta el momento las tablas de posiciones en el mundial están distribuidas de la siguiente manera. En el grupo A encabeza el primer lugar México con 6 puntos y más 3 de gol diferencia. En el grupo 2 está en segundo lugar lo tiene Corea con 3 puntos y 3 puntos y más 0 de gol diferencia. Tercer lugar República Checa, que se quedó con 1 punto y menos 1. Y Sudáfrica, que se queda con 1 punto y menos 12. Los últimos partidos aquí serán México, República Checa y República de Corea, Sudáfrica. Donde México llegara a ganar, termina primero en su grupo. República Checa, por su parte, terminará segundo. Y República de Corea con Sudáfrica, de ganar República de Corea, termina segundo. Y a la espera de lo que pueda pasar entre México y República Checa. Si Checa no consigue ganar, República Checa se despedirá prematuramente. En el grupo B las cosas están de la siguiente forma: Canadá con 4 puntos, Suiza con con 4 puntos y más 5 de con 4 puntos y más 6 está Canadá. Suiza está con 4 puntos y más 3 de gol diferencia. Mientras que Bosnia y Herzegovina está con un punto y menos 3 y Qatar está con un punto y menos 6. El último partido será Canadá-Suiza y Bosnia-Herzegovina-Qatar. Canadá-Suiza, ambos de ganar Canadá terminará primero en su grupo, Suiza terminará segundo y a la espera de lo que hagan Bosnia y Herzegovina. Si uno de los dos quiere apelar a clasificar segundo, tendrá que por lo menos golear y esperar que Suiza o Canadá, uno de los dos, caiga. Si, por eso digo, si llegara a ganar Canadá se queda con el primer lugar, por mayor cantidad de goles diferencia. En el grupo C, el día de hoy, hasta el momento las cosas han quedado de la siguiente manera. Escocia se mantiene con 3 puntos, mientras que Marruecos toma temporalmente la punta con 4 puntos y Brasil con un punto a la espera de lo que pueda hacer ante Haití. Si Brasil llega a ganar hoy día, que tiene que hacerlo, pasará al segundo lugar y dejará a Escocia en el tercer lugar. En el grupo D las cosas quedaron ya establecidas de la siguiente manera: el triunfo de Estados Unidos lo deja con 6 puntos. Abajo está, en segundo lugar, está Australia con 3 y a la espera de lo que hagan Turquía y Paraguay el día de hoy. Como dijimos, de Turquía y Paraguay, si uno de los dos pierde, uno de los dos se despedirá prematuramente del Mundial o tendrá que ver a quién le va a sacar los puntos, Turquía y Paraguay la tienen muy difícil, muy, muy difícil. Paraguay, que enfrentará a Australia en el último partido, y Turquía, que tendrá que enfrentar a la poderosa Estados Unidos para poder sumar puntos. Pero si Turquía gana hoy, Turquía tendrá que buscar por lo menos sumar de a 3 o por lo menos arañar un empate. En el grupo E las cosas están de otra manera. Aquí la batuta la lleva Alemania con 3 puntos y más 6 de gol diferencia y Costa de Marfil con 3 y más 1. Ecuador y Curazao con 0 puntos, 0 y menos 1 y Curazao con 0 y menos 6. Ecuador, si quiere clasificar, tendrá que ganarle primero a Curazao por una ventaja de más de 5 goles o dejando que su gol diferencia sea positivo y esperar lo que pase entre Alemania y Costa de Marfil, que obligadamente Costa de Marfil tendrá que ganar Ecuador tendrá que ganarle a Curazao y esperar que Alemania le gane a Costa de Marfil para ver qué pasa en la última fecha. Una última fecha que tendrán que pelearla a mucho poder Ecuador contra Alemania y Costa de Marfil de Curazao. Si Ecuador le logra sacar el punto a Alemania, siempre y cuando sume de a 3, estará peleando entre los mejores terceros. Si no, y no llegas a ganar mañana, Ecuador estaría prácticamente despidiéndose prematuramente de la Copa del Mundo. El grupo F, por su parte, Suecia peleará contra Suecia, tiene 3 puntos, Japón con 1, Países Bajos con 1, Túnez con 0 puntos. Así está el grupo F de Suecia, que jugará el día de mañana. Ya diremos los partidos cómo quedan distribuidos para el día de mañana, donde tengo entendido que también se mueve el grupo de... A ver, para mañana los partidos son los siguientes: Países Bajos, Suecia a las 12 del día, 3 de la tarde Alemania Costa de Marfil, 7 de la noche Ecuador Curazao, 11 de la noche Túnez Japón. El partido, el abreboca de la jornada para el que va a abrir el Países Bajos Suecia, será un buen partido ver al a Holanda contra la selección Holanda de Ronald Koeman contra Suecia de Graham Potter. Eso será un abreboca extraordinario, señores, con la finalidad de poder ver el fútbol a la forma siguiente. Brasil, así están las cosas, así están las posiciones en este mundial que cada día se vive a 1000 por hora. En el grupo H las cosas se mantienen, todos están con un punto cada uno, tanto Nueva Zelanda, Irán, Bélgica y Egipto. Los partidos que se van a jugar en este grupo G, que vienen en esta segunda fecha, que se jugarán el domingo, Bélgica, Irán, partido difícil, competitivo al máximo, y Nueva Zelanda, Egipto. Si ambos equipos se mantienen empates, los cuatro partidos existe empate, la última fecha será a matar o morir y se transformará en un grupo de la muerte complicado. Pero en el Bélgica, en los partidos Bélgica-Irán, Bélgica tendrá que salir a buscar el triunfo, y Nueva Zelanda-Egipto sería Nueva Zelanda el favorito a buscar el triunfo también. Los horarios para el día domingo de la Copa del Mundo: 11 de la mañana España-Arabia Saudita, 2 de la tarde Bélgica-Irán, 5 de la tarde Uruguay-Cabo Verde y 8 de la noche Nueva Zelanda-Egipto. Así queda establecido la jornada del domingo. El profe Fran Maridueña. Vamos con el profe. Profe, muy buenas noches, bienvenido.
1: Muchas gracias. Muchas gracias.
2: Estaba hablando el director de deporte del municipio, Carlos Morán, dando la bienvenida a las delegaciones. Son dos equipos de 9 países. Hay países que tienen dos selecciones, un marco de público importante. Les mandé imágenes del desfile de cada una de las delegaciones. Aquí hay también algunos homenajeados, personalidades del rey. Vamos a escuchar al presidente de la Liga Miraflores, que va a hacer uso de la palabra para dejar oficialmente inaugurado el torneo. Y hay buen audio, me confirmo.
0: Sí, hay buen audio, profesor.
3: Cuente con el municipio de Guayaquil y ojalá que podamos repetir esta ocasión en un futuro no muy lejano. Muchas gracias. Muchísimas gracias por la participación del señor Carlos Mora. Y ahora, para ya ir finalizando, y de último pero no menos importante, vamos a escuchar las palabras del señor Roberto Ponce Valverde, presidente de la Liga de Béisbol Menor de Miraflores.
4: Gracias, Carlos, por esas palabras, realmente son re importantes. Buenas noches a todos, señores de la mesa directiva. Hoy es un día muy especial para la Liga de Béisbol Miraflores, para la Pony League Ecuador, para Guayaquil y para el béisbol ecuatoriano. Nos sentimos profundamente orgullosos de dar la bienvenida a este premundial U16 de la Pony League, un evento que reúne 8 países hermanos más el nuestro querido anfitrión Ecuador. A todos ustedes, delegaciones visitantes, les decimos bienvenidos a Guayaquil, bienvenidos a nuestra casa, bienvenidos a nuestra Liga Miraflores. Este torneo no solo representa una competencia deportiva, representa amistad, disciplina, esfuerzo, integración y el sueño de muchos jóvenes peloteros que hoy tienen la oportunidad de defender los colores de sus países y demostrar su talento dentro del terreno de juego. Quiero iniciar agradeciendo de una manera muy especial al municipio de Guayaquil por el permanente apoyo que nos brinda a nosotros y al deporte. y en particular a nuestra Liga de Béisbol Miraflores. Gracias a esa confianza y respaldo hemos podido seguir creciendo, mejorando nuestras instalaciones y brindando mejores condiciones para nuestros niños y jóvenes deportistas. Gracias por este nuevo césped artificial que nos han otorgado. Hace 4 años que asumimos la administración de la Liga de Béisbol Miraflores con una enorme responsabilidad, pero también con una gran ilusión: recuperar, fortalecer y proyectar el béisbol en Guayaquil y, por qué no, en el Ecuador. Durante este tiempo hemos trabajado.
5: Llegó el momento.
1: También son logros de cada uno de los padres y madres que están en esta administración. Desde que asumimos esta administración, también hemos logrado incrementar de manera significante el interés de los niños por el beso. Hoy podemos decir con orgullo que más de 300 niños están jugando beso.
4: Que han dejado en alto el nombre de nuestra liga y de nuestro país. Y en este punto, quiero pedir un fuerte aplauso para los padres de familia. Porque nada de esto hubiera sido posible sin ustedes, su apoyo, sin su esfuerzo, sin sus madrugadas, sin su sacrificio y sin esa confianza que han depositado en nosotros y también en sus hijos. Los logros de nuestros deportistas también son logros de cada uno de los padres y madres que están detrás de ellos. Desde que asumimos esta administración, también hemos logrado incrementar de manera significante el interés de los niños por el béisbol. Hoy podemos decir con orgullo que más de 800 niños están jugando béisbol en nuestra ciudad. Ese crecimiento no es casualidad. Es el resultado del trabajo, de la organización, constancia y una visión clara: hacer que el béisbol vuelva a ocupar el lugar que merece dentro del deporte ecuatoriano. También nos llena de satisfacción saber que la Liga de Béisbol Miraflores ha servido como punta de lanza para que otras organizaciones en el Ecuador vuelvan a interesarse en el béisbol, busquen desarrollar nuevos eventos, crear torneos y seguir impulsando este deporte. Nos alegra ver que nuestro trabajo inspira a otros a tratar de emular lo que hacemos. Aunque con mucho respeto y orgullo, sabemos que Miraflores tiene su identidad, una historia y una pasión que son únicas. Hoy inauguramos un nuevo torneo internacional, pero también reafirmamos nuestro compromiso con el deporte, con la niñez, con la juventud y con el futuro del béisbol ecuatoriano. A los jugadores les digo: disfruten este torneo, compitan con entrega, respeten a sus rivales, honren sus uniformes y recuerden que cada jugada es una oportunidad para aprender y crecer. A los entrenadores y dirigentes, gracias por su trabajo y por guiar a estos jóvenes deportistas. A las delegaciones internacionales, gracias por confiar y por ser parte de este gran evento. Que viva el béisbol, que viva Guayaquil, que viva la Liga Miraflores y que viva el Ecuador. Gracias.
2: Bueno, bueno, muy bien.
1: Acá
2: quiero que me confirme que estamos en buenas condiciones.
0: El audio está en buenas condiciones, profesor, diga.
2: Pues solamente voy un par de entrevistas y de ahí regreso al estudio.
0: Listo, profe.
2: Quiero la ceremonia del primer lanzamiento, que es típico y usual en apertura de todo el torneo. Carlos Morales, director de deporte del municipio de Guayaquil, cumplió ya con la ceremonia. Fue un mensaje, ahora sí. Quiero aprovechar de esta ceremonia que hemos tenido el privilegio de ver a personas muy apreciadas, muy queridas. Estamos en el programa de la CRE, ¿se recuerda? doña Patricia Plaza Leal. Ha sido llamada acá para entregarle un merecido homenaje, porque ella fue parte fundamental en el crecimiento de la Liga Miraflores, y se lo vamos a explicar con todo detalle. ¿Cómo está, doña Patricia?
6: Feliz, feliz. Después de cerca de 20 años, que fue el último día que estuve aquí en la Liga, volver a ver una Liga maravillosa, con un campo perfecto, con todos los detalles, todo perfecto, todo lindo, tremendamente emocionada. Gracias, Fran, porque siempre hubo dice al lado mío para todas las cosas que me necesité, lo atendía, mi trabajo nunca fue sola. La reunión de mi esposo, de personas como Fran, gente como tú. Gracias, Fran, por todo.
2: Esto costó mucho poderlo poner en funcionamiento.
6: Bueno, ya son más de 50 años en la Liga Miraflores, ¿verdad? Si no me equivoco. Y entonces sí recuerdo que había cascajos, que había piedras. La primera vez que yo traje a mi hijo, le traje a mi hijo mayor, el deporte, porque tanto mi esposo como yo fuimos deportistas. Entonces yo dije, la mejor educación para los hijos es una cancha. Me vine y encontré un Vicente Maldonado con el club Rosario, que estaba sembrando el césped, y me dijo, si tú quieres incorporar a tus hijos, corre, ayuda a sembrar el césped. Y yo me puse un aplauso. Y eso.
2: Así,
6: porque, bueno, al lado de Vicente Maldonado yo aprendí muchísimas cosas para la dirigencia deportiva, conocer más. Es un deporte que no es fácil. Que cada día es mejor cuando uno lo conoce, es maravilloso, maravilloso realmente. Y fueron
2: la gente aquí, pues, aquí en Ecuador entendieron que el apoyo de los padres para el éxito...
6: Qué importante. Bueno, esa es otra parte, otro capítulo también que lo aprendí yo. El deporte, cuando es chicos, hay que tratar de que el chico ame el deporte, ame la actividad, el resultado viene después. Y siempre me tocó inculcarle a los padres y a los chicos que lo que había que hacer es el mayor de los esfuerzos, el resultado vendría a la larga. Y el resultado ya tenemos cuando empiezan los chicos a participar en los campeonatos, en los torneos y todas esas cosas. Es hermoso esto.
2: Atrás de todo esto siempre había un trabajo de mancomunidad, de fidelidad, de amor a ese deporte.
6: De amor. Me acuerdo las malas noches para programar, para tener dinero para presentar a los chicos, traer después con el tiempo entrenadores extranjeros también que aprendieran, tuvieran un juego de blanca para que los chicos amaran cada día más. Y las competencias eran hermosas porque nos identificamos muchísimo. Esto se convirtió en una gran familia, la familia del béisbol, con el chico que era un poco de
2: pero ya está de nuevo recibiendo.
6: Estamos recibiendo gracias a este empeño, gracias también a la forma en que han Roberto Ponce ha comenzado.
2: Toda la familia.
6: Y nuestros hijos tienen los mejores recuerdos. Y este es un orgullo que yo tengo, que los chicos que yo dejé que entraron de 4 y 5 años, ahora son profesionales y traen a sus hijos.
2: Sí. Muy bien. Están solicitando para tomar fotos, entregar autógrafo y todo, doña Patricia, que ha vuelto a los años. Así hay, pues, el trabajo de un equipo. Mucho tiene que ver con la familia. Carlos, un par de minutos. Estamos en programa directo con CR. ¿Qué impresión se lleva? No, usted no es extraño de eso, pues ustedes están levantando eso.
7: No, nosotros estamos muy contentos, Fran, de poder estar esta noche acá. Y porque son varias cosas. Hemos logrado que se dé en este día dos temas importantes para nosotros en esta ocasión, que es la inauguración del premundial sub-16 de la Pony League.
2: Pero además,
7: 9 países... 2 equipos, 9 países, el nivel que estamos teniendo. Todavía hoy es el primer día y ya hay, no sé si se puede decir, no quiero romper reglas ni nada, pero tenemos scouts de los equipos de grandes ligas acá y hay, hay mucho movimiento, pudiéramos decir.
2: Hay interés
7: y está avanzado y el movimiento me parece perfecto.
2: Pero usted no quiere mencionar todo lo que ha hecho.
7: Sí, a ver, y para nosotros es importante porque poder incentivar la práctica del deporte con nuevas instalaciones deportivas, que esta ya existía y hemos hecho simplemente el cambio del césped para que se vea hoy así, para que podamos tener un torneo de este nivel acá en Guayaquil. Lo comentaba con Roberto Ponce, que es el presidente de la Liga Miraflores. Nos reunimos en este mismo cancho un viernes en la noche, hace 8 o 9 meses. Y le dije, hay que cambiar, hay que hacer, hay que poner bien esta cancha. Y él como que se rió y me dijo que él me había prometido eso antes. Y me dice, sí, y le digo, bueno, lo vamos a hacer. Tenos paciencia, lo vamos a hacer. Y bueno, hoy, 8 o 9 meses después, podemos ver una cancha ahí. Y hay que seguir haciendo cositas, ¿no? Mejorar la iluminación. Pero bueno, ya la cancha principal luce como una cancha... digna de un torneo de este nivel y digna también para nuestros chicos, porque esta cancha se juega el interbarrio multidisciplinario del universo que se jugó la disciplina de béisbol y el softball. Así que hoy tenemos un torneo internacional, pero constantemente estamos incentivando la práctica del béisbol en este caso.
2: ¿Va a visitar siempre Miraflores?
7: Sí, la verdad, ahora le digo, ya es la segunda, tercera vez que me toca hacer un lanzamiento.
2: Ahora
7: tengo
2: que
7: mejorar. La primera no salió muy bien. Mira, Frank, nosotros somos el deporte, no hay que meter excusas. La primera fue mala, la segunda mejoré, pero no, que no calentó, no, hay que hacerla bien. Pero bueno, hay que aprender y realmente nos estamos enamorando de este deporte también.
2: Este deporte ayuda mucho a la vida familiar.
7: Nos encanta ver a los padres de familia aquí, siempre que venimos está lleno de padres de familia y para ellos el reconocimiento de estar pendiente de sus hijos, de traerlos a los entrenamientos, a los partidos, de apoyarlos, creemos que es fundamental y un reconocimiento especial para ellos.
2: Muchas gracias, en nombre del Rey.
7: No, un gustazo, Fran, y siempre, tú sabes que esta administración de Aquiles, de nuestra alcaldesa subrogante, la señora Coronel, confía en el deporte. Estamos convencidos que el deporte puede transformar vidas y puede transformar naciones.
2: Sí, señor. Muchas gracias.
7: Gracias a ti, Fran.
2: Bueno, un gusto. Carlos Morán, de... el municipio de Guayaquil, el director de deporte. Bueno, ustedes pueden continuar por allá, yo les mandé material a la espera también de Richard Pacheco, Manuel Matute, que iban a mandar desde el FanFest, desde la ciudad de Kansas City, y lo que llaman ahora el banderazo. Adelante, Fernando.
0: Gracias, profe. Ya, ahora sí, gracias, profe. Gracias, profe, por la información. Estaremos atentos también. Tiene canal abierto cuando usted quiera salir nuevamente, profesor. Y volviendo a lo que era el tema volvemos con el tema del Mundial. Lo que habíamos dicho, Nueva Zelanda, Irán, Bélgica tendrán contienda muy, muy difícil porque tienen que buscar los tres puntos.

0: siguientes ahí. Para eso, esa jornada se juega el día domingo. Así es, día domingo. España, Arabia Saudita, Uruguay, Cabo Verde. El España, Arabia, partidos de campanilla, donde España tendrá que ganar para salir de la desilusión. Uruguay también tendrá que ganar. Uruguay tendrá que ganarle a Cabo Verde y España tendrá que ganarle a Arabia Saudita. Un España que no viene bien, un Uruguay que tampoco viene bien, pero que tendrán que ver la forma de mejorar y que no nos dejaron nada contentos con en el debut que tuvieron ambas selecciones. Y tendrán que buscar verdaderamente resultados positivos para evitar que este grupo se siga empatando, puesto a que tanto el grupo G y el grupo H se han vuelto grupos que no sabes lo que va a pasar, porque todos están con un punto ahí y tienen que ver la forma de salir adelante. En el grupo I están Noruega y Francia comandando, donde Noruega tendrá que enfrentarse a Senegal y Francia tendrá que enfrentarse a Irak. Hola Javier, ¿cómo estás? Muy buenas noches.
1: ¿Cómo le va? Buenas noches. Para llegar a la Alborada es un caos. Hay que tener a un piloto de Fórmula 1 para llegar, porque el que me tocó era un Ibel Caníbal, pero en decadencia. Venía a 25 por hora el muchacho. Pero bueno, hemos llegado, gracias a Dios. A ver, creo que lo que se viene con Brasil, Fernando, va a ser un partido que realmente hay que ponérselo en expectativa.
0: Sí, eso sí.
1: Si me ayudas con el marcador del partido anterior de Brasil, por favor.
0: El marcador anterior del partido, que fue contra Marruecos, fue 1-1, Javier.
1: Ah, terminó Marruecos empatando la final.
0: Sí, Brasil terminó empatándolo porque Marruecos lo comenzó ganando.
1: No, el partido antes de Brasil, Fernando, el anterior,
0: el
1: segundo del día de hoy.
0: El de Marruecos-Escocia lo ganó Marruecos.
1: Ah, lo ganó Marruecos, bueno, por lo menos. Marruecos creo que hace 4 puntos ahí, ¿verdad?
0: Sí, Marruecos llegó a 4 puntos, Javier.
1: Bueno, por lo mismo. ¿Ya leíste algo de lo que es la alineación de Brasil o todavía no?
0: Ya leí la alineación de Brasil y la alineación de Haití, donde está Ricardo Adé como
1: titular. Por ejemplo, me imagino, porque todavía no la he revisado, ya mismo la voy a revisar, me imagino que Ricardo Adé está de titular.
0: Ricardo Adé está de titular, Javier.
1: Perfecto. ¿Y en Brasil qué novedades hay de lo que se ha visto en Brasil?
0: A ver, las novedades es que en Brasil va como delantero Mateus Cunha. Está jugando un 4-2-3-1 Carlito Ancelotti. Y prácticamente tiene que salir a buscar, porque si revisamos el equipo, cómo lo ha planteado Ancelotti, ese 4-2-3-1 es recontra. Es completamente con tendencia a ataque, Javier. Abajo están Paquetá, Casemiro y Guimarães. Para recuperación.
1: O sea, que la alineación que te leí en la tarde es o no.
0: No, te la leo. Becker en el arco, Alisson Becker en el arco, con el número 1. Los dos laterales.
1: ¿Te acuerdas que decíamos que Weverton estaba anotado ahí por una probable?
0: No está, no lo pusieron a Weverton. Fue a la segura.
1: Mejor.
0: Ya, adelante, los dos laterales, por izquierda Santos con el 16, el central por izquierda es Magalhães, el 4 es Marquinhos por derecha y Danilo por derecha. Los tres jugadores que están en el medio campo, Casemiro como 5, jugando con la función de 5, Paquetá está como mediocampista por izquierda y por derecha está Bruno Guimarães, el del Newcastle United. Adelante ya. Está. Por izquierda Vinicius.
1: Dale.
0: Mateus Cunha, que también juega en la Premier League, que será el delantero diario. Y Rafinha del Barcelona, que está por derecha.
1: Ya, perfecto. A ver, Fernando. Según Fernando Cuello, ¿cómo cree él que Brasil puede ganarle a este Haití?

0: ¿Cómo pues debería ganarle Haití Brasil?
1: Sí.
0: Bueno, probando su contundencia, pero yo hubiera preferido aquí, no lo hubiera preferido a Mateus Cunha. Yo lo hubiera preferido a Hendrick. Que Hendrick tiene mayor potencial y es más joven, pero eso ya queda en manos de Ancelotti. Y que funcione más como equipo, porque aquí hay dos jugadores que a mí no me gustan. Ni Lucas Paquetá, ni Mateus Cunha. Yo hubiera preferido, en vez de Paquetá, otro jugador que corra por ese, que se mueva bien por ese lado, y por Mateus Cunha, a Hendrick.
1: ¿Paquetá ha bajado mucho su nivel futbolístico?
0: Para mí sí. Paquetá ha bajado mucho. No es el Lucas Paquetá que nosotros vimos. Este Paquetá no es el Lucas Paquetá.
1: Entonces, ya.
0: A Brasil está.
1: O sea que, en otras palabras, ¿se ha equivocado al haber escogido a sus jugadores?
0: Javier, 11 minutos, Rafinha pone la primera. Hasta el momento las cosas le están marchando bien.
1: ¡Ah, caramba! Ya 11 minutos y gol de Brasil, ¡caramba! Esto va a estar bueno, maestro. Cuidado de Haití, cuidado de Haití, llega a lo que puede ser una posibilidad. Pues con esto, al momento, Brasil se pone con 4-1, al igual que
0: Javier,
1: Marruecos.
0: Javier, espérate, lo anularon por decisión del VAR, por posición adelantada.
1: Ya. Dijo un amigo, reculo todo lo que dije.
0: Sí, hay que, ahorita sí tenemos
1: que... Reculo todo lo que dije.
0: Pero Brasil
1: está... El profe ya salió de Miraflores, ¿no?
0: No está, se encuentra en Miraflores. Hasta el momento.
1: Ah, ya. Pero bueno, en cualquier momento el profe está con carta abierta para salir.
0: Sí, ya
1: antes de continuar con lo de Brasil.
0: Ya hizo una primera salida.
1: ¿Perdón?
0: Ya hizo una primera salida con la inauguración, con entrevista con Carlos Morán también, y se ve que es un excelente desarrollo. Una felicitación por lo que se ha hecho para reactivar la Liga de Miraflores, Javier, con ese mini mundial de béisbol.
1: No, sí, nosotros hablamos un día con Arturo Calle y verdaderamente él se sentía muy contento de este torneo que iba a realizar, y que obviamente vería la forma de tener mucho más fuerza este tipo de torneo y obviamente a ser mucho, ¿no? Pero bueno, bien por Arturo Calle, ojalá que tenga muchas incorporaciones, mucho buen trabajo en esta situación que tiene. Regresando al tema del Mundial, Fernando, Estados Unidos ha clasificado, antes de seguir con lo de Brasil, y anunciamos, entonces repito, repite don que le anularon el gol a Brasil, ¿no?
0: Exacto.
1: Pero bueno, Fernando, Estados Unidos ha clasificado y el segundo coanfitrión, como le puse yo en la nota, del mundial o de este mundial. Ahora, este Estados Unidos es el Estados Unidos que quisiéramos ver siempre trabajando bien por las bandas, por el centro.
0: Yo sí, este Estados Unidos es el que quisiera ver siempre jugando muy bien, mostrando dominio escénico y sin miedo alguno, encarador, peleador, que no se le achica ante nadie. O sea, no vemos un Estados Unidos, ¿sabes desde cuándo no vemos un equipo de Estados Unidos así? Desde el 94.
1: ¿Desde cuándo?
0: 1994. Para mí.
1: Ah, verdad. Verdad, verdad, verdad.
0: El equipo de Lalas, de Joe Matsmoor. Después vino el equipo de Landon Donovan, pero no fue lo mismo, no tuvo la misma mística.
1: ¿No te gustó ese Estados Unidos a ti?
0: No, a mí me gustó el del 94. El del 94 sí sorprendió al mundo. Con Tony Meola en el arco, con... Ese sí sorprendió.
1: ¿Y por qué no te pareció a ti ese Estados Unidos? ¿Por qué? ¿No te dejó con una buena satisfacción?
0: No lo vi con el mismo potencial que tiene ahora. ahorita en el, están enfocando el palco de honor y están, adivine quiénes están hablando de la selección brasileña ahí.
1: Mi amigo Gianni Infantino.
0: No, Ronaldinho y Ronaldo.
1: No.
0: Sí, en el palco de honor.
1: ¡Ah, caramba! ¡Qué muchachos!
0: En el
1: palco. ¡Qué muchachos! Buenos chicos, buenos jugadores. Yo creo que más Ronaldinho que Ronaldo. Me va a repelar el señor Cuello, es más viejo que yo. Me va a repelar y va a decir, ¿cómo está diciendo eso que Ronaldinho mejor que Ronaldo?
0: No, ahí sí tengo que justificar. Si Ronaldinho fue más. El problema es que Ronaldo era, ¿sabes qué? Ronaldo era un delantero que era un delantero de ataque, un delantero que se fabricaba los espacios. Y Ronaldinho era un 10 muy completo. Era uno de los 10 más completos que tuvo Brasil en el Mundial Corea y Japón 2002. Un 10 que daba gusto jugar con él. Y que nos dejó.
1: Lo que pasa es que mi pana Ronaldo también, maestro, la barriga es de todos, dijo un amigo mío.
0: Claro, pero acuérdate algo, que ese problema de la barriga lo tuvo por una enfermedad. Tiene un problema de tiroides muy fuerte.
1: Sí, pero el tema ya físico para él fue algo más complicado, Fernando. Acuérdate que él ya subió de peso, ya se le hizo más difícil jugar, y ya los equipos no lo querían contratar, y entonces ya quedó con todo eso ahí también, ¿no? Mire, Ronaldo y Nazario, para mí fue un jugador espectacular acorde a la época que tenía.
0: Mira, él sufre.
1: Pero la realidad del caso.
0: ¿Sabes de qué sufre? Javier, aquí tengo el diagnóstico médico de Ronaldo. Él sufre de hipotiroidismo, trastorno de glándula tiroides que ralentiza el metabolismo. Y esto le causó drásticas subidas de peso y fatiga crónica, lo cual lo limitó. Su condición física fue la principal causa de su retiro del fútbol profesional.
1: Y ahora está medio faruco.
0: Y incluso, mira, date cuenta que así con todo, jugó el partido de las estrellas de Real Madrid y puso un pase, hizo un gol de antología.
1: Claro. Pero ahora está medio faruco ahora.
0: Sí, pero es debido al trastorno.
1: Yo sé. Pero, maestro, un jugador temperamental, un jugador que siempre hizo bien las cosas, un jugador que obviamente nos dejó una grata observación a la vista de todos, y fue un jugador que le llegó a todo el mundo, me da esa impresión.
0: Claro que sí. Mira, y si sabes cuál es el tratamiento de lo que tiene Ronaldo, dice reemplazo hormonal, que según declaró el propio jugador, incluía sustancias prohibidas en el deporte profesional de alto rendimiento en su momento.
1: Ahí ya no. ¿Usted cree, maestro, que Ronaldo se hubiera puesto a decir, no, está bien, yo bajo de peso, yo quiero bajar de peso, y comienza a tomar todo eso, maestro? ¿No? Es prácticamente entregarle papaya a dirigentes y a personas que obviamente de una u otra manera lo querían fuera del fútbol a él, ¿no?
0: Así es.
1: Entonces, ya es complicado eso. Tiempo y marcador, por favor, maestro.
0: Se juegan 19 minutos, Brasil 0, Haití 0.
1: Ya, vamos a lo que se viene más tarde, Fernando. Turquía frente a la escuadra de Paraguay.
0: Partido complicado.
1: Paraguay tiene...
0: Te cuento, Javier, porque el que pierde se va prematuramente del Mundial ya. Acuérdate que dos derrotas te dejan fuera. Aló, listo, Javier. Javier. pues, lo que te decía, dos derrotas, una segunda derrota, Paraguay lo dejaría fuera o a Turquía lo dejaría fuera. Así están las cosas.
1: Y ahora, para Paraguay, verdaderamente sería muy triste, porque primero, a los tipos que clasifica un mundial, ¿no? Y segundo, ¿cómo le haces ahí para decirle a tanta gente que estaba ilusionada con él? Lastimosamente no pudimos clasificar y nos quedamos fuera del mundial.
0: Pero es que,
1: teniendo un entrenador de primera línea, Fernando.
0: Yo creo que ahí sí la gente va a comprender bastante, Javier. Porque Paraguay no es que traía el super equipo a lo que nos tenía y venía recién metiéndose en un recambio que no les daba mucho, no les había dado muchos beneficios todavía, que no veía todavía los resultados positivos. A largo plazo Paraguay hubiera vuelto con fuerza, pero ahorita es imposible. Ahorita es imposible. Uy.
1: Pero entonces estamos hablando de que ahí el técnico tiene parte de culpa también, Fernando.
0: Sí, el técnico tiene parte de culpa.
1: Pero siendo un técnico tan valioso como él, va a tener parte de la culpa.
0: No, el técnico no tiene parte de culpa, porque el técnico viene a trabajar. El problema es que todavía Paraguay no tiene jugadores así tan destacados para la selección. No todos te hacen un Enciso, no todos te hacen un Villar o un Chilaver en el arco. O sea, todavía le faltan. O esos jugadores como Gamarra, que eran de mucha garra. Y
1: sí.
0: Todavía Paraguay no los tiene. ¿Que está cambiando su sistema de juego? Sí. Y acuérdate que para mi apreciación, Paraguay nunca hizo mucho llegando a este Mundial. No le podemos pedir que llegue a octavos o a 16avos.
1: Y entonces estamos hablando que Paraguay le falta mucho o remucho, claro, para ser un Paraguay de épocas anteriores.
0: Sí, tiene que ser mucho más constante. Bueno, hay gol de Brasil, Javier. Ahora sí hay gol de Brasil, lo anota el jugador.
1: No lo digas todavía, espérese, deje que por lo menos le digan positivo.
0: No, este sí es positivo, este sí es positivo. Pero ¿sabes
1: este
0: qué?
1: Sí es.
0: ¿Sabes lo que preocupa? Que no lo hace un delantero, pues. ¿Sabe quién lo hace? O sea, la jugada de Vinicius es excelente. Sí, la jugada de Vinicius.
1: ¿Ya?
0: El que lo hace es Magalhães, el defensa. Y aprovechándose.
1: Magalhães.
0: Sí. Y aprovechándose de un error del defensa de Haití que va a querer pelear el rebote con falta y de eso se aprovecha. De eso se aprovecha también Magalhães.
1: Bueno, te cuento que por acá me ponen a Mateus Cunha, que fue el gol, ¿ah? ¿Eh?
0: Ah, no, es Mateo Cunha, sí. Pero
1: sí, Mateo Cunha, minuto 23.
0: Pero es que,
1: el señor Vinicius Junior dejara de ser tonto, idiota, tan expresivo, perdónenme la expresión, en joder la paciencia, usted sabe lo que me refiero.
0: Ajá.
1: En el Real Madrid, si dejara toda esa payasada, señor Cuello,
0: fuera otro jugador.
1: Claro. Ahora, ¿lo has visto en Brasil hacer algo parecido?
0: Solo la jugada de gol ante Marruecos y ahora la asistencia en este primer gol. Pero más jugadores Mateo Cunha, créeme que no, que lo que pasa es que Mateo Cunha necesita a alguien que lo arrope.
1: Bueno. A lo que estábamos hablando de el caballero Vinicius Junior. Y yo sinceramente digo, para mí Ancelotti tiene que haber metido la mano ahí. y haberle dicho a Vinicius Junior, a ver, esto no es Real Madrid, aquí no vienes a payasear, esto es un mundial.
0: Claro que sí.
1: Y tendrás que jugar lo que sabes, creo, Fernando.
0: Claro que sí, por eso que está jugando tranquilito, calladito. Y le ha de haber bajado los... Y tiene que haberle dicho, aquí no te vas a hacer... Aquí mando yo. Y mira, Mateus Cunha, solo para darte información, es jugador actualmente del Manchester United. Ha militado en la opción de... Estuvo en las categorías inferiores del Curitiba. Luego pasó al Sion de Suiza. Estuvo también en el FK de Suduba de Marjan Pole. Después estuvo en el Leipzig de Alemania, de ahí pasó por el Atlético de Madrid, un breve paso, y de ahí fue a Inglaterra, al Wolverhampton, donde le fue bien también. Y de ahí, en su última aparición, fue en el Manchester United, que recientemente ha firmado.
1: Bueno, pero ahí está, maestro.
0: Es un jugador joven.
1: Dice...
0: Y actualmente...
1: ¿Cuántos años tiene Vinicius?
0: No, Mateus Cunha.
1: Ya, Mateus Cunha. ¿Cuántos años tiene? 27
0: años, 27 años.
1: ¿Cuánto?
0: 27.
1: O sea, le queda una eliminatoria y un mundial todavía.
0: Sí, eso le queda. Pero no es un mal jugador.
1: Si sigue a cuidar.
0: Claro. Ponte aquí. Aquí faltaron jugadores, porque Brasil tiene buenos jugadores. Aquí se me quedaron muchos jugadores.
1: No, eso
0: es... Se quedó Savinho del Manchester City, se quedó Estevao, Joao Pedro. Por eso te digo, yo hubiera preferido a Joao Pedro en vez de... Me hubiera gustado ver a Joao Pedro, me hubiera gustado ver a Estevao, a Rodrigo del Real Madrid. Que eran jugadores que te marcan diferencia y que te juegan bien, Javier.
1: Y así va la cosa. Mi estimado Johnny Vinuesa, usted, como siempre, nos informa y nos comenta muy buenas cosas. 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
5: Es la hora 20.
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0: Muy bien, la seguimos por acá. A ver, señor Fernando Cuello, usted, yo le estaba escuchando a usted unos detalles que estaba dando. Dele, por favor.
1: Bueno, sí, detalles que estábamos dando es cómo estaban las tablas de posiciones, Javier. Y también unos detalles. Hasta el momento, los dos únicos clasificados a 16avos por sus dos triunfos son México y Estados Unidos, porque los otros grupos siguen estando muy parejos, Javier. En el grupo, como decíamos, en el grupo F, mañana veremos quién el Suecia-Holanda, a quién lo deja clasificado y a quién lo pone a pelear por el segundo lugar, porque estarán Japón y Túnez también midiéndose. Y el grupo Nueva Zelanda, Irán y Bélgica y Egipto es un grupo tremendamente complicado, al igual que el G y el H, que de Uruguay, Arabia Saudita, España, Islas de Cabo Verde, donde España tendrá que superar a un duro escollo que es Arabia Saudita y Uruguay para pelear con Islas Cabo, pelearle a Islas Cabo Verde con la finalidad de quedar primero o de pelear el primero o segundo lugar, Javier. Mientras que el grupo I, Noruega, ahí comandan Noruega y Francia, donde Noruega para clasificar tendrá que pasarlo a Senegal y Francia tendrá que pasarlo a Irak. De Noruega y Francia seguir liderando y Senegal e Irak no sumar puntos en esta segunda etapa, quedarán completamente fuertes, se irán despidiendo prematuramente también del Mundial, Javier. En el grupo H las cosas están con Argentina y Austria que están dominando, y con Jordania y Argelia que tienen 0 puntos, pero Jordania que tendrá que pelearla con un Argentina que viene motivado y un Austria que y Argelia que tendrá que pelearla con Austria que también está jugando buena pelota. El grupo K, Colombia es la que reina prácticamente y que tendrá que pelearla con Portugal. Ojo con lo que... No, a ver. Aquí es... Colombia tendrá que pelearla Colombia tendrá que pelearla duro y feo con... Si no me equivoco, con República de Congo o con Portugal irá con Uzbekistán. Partidos que están complicados donde los portugueses tendrán que ver cómo suman para no quedarse, Javier.
0: Así es. Oiga, tenemos dos gratos amigos desde Kansas City. Don Manuel Matute y don Richard Pacheco. Los hombres se gastaron el billete para irse a ver a la selección y estar acompañando la tri. Vamos a ver qué nos dicen, ¿le parece? Ya, don Manuel, don Richard, ¿cómo les va a ustedes, amigos? Ajá. Me avisa. No hay problema. Gracias. Me avisa.
2: ¡Ecuador! ¡Ecuador! ¡Ecuador! ¡Ecuador! está llegando aquí a la al hotel de concentración a la selección del Ecuador.
0: Muy bien. Miren, no decíamos nada porque creo que las imágenes hablan mejor que lo que uno puede describir. Gracias a don Manuel Matute, a don Richard Pacheco, que están en Kansas City. El apoyo va a ser total, Fernando. ¿Eh?
1: Claro.
0: El apoyo va a ser sensacional. ¿Tenemos algo más?
1: Claro, incluso sé que hay un fanfest que se está... Ahí está.
3: Aquí estamos con el fanfest antes del partido y aquí estamos el banderazo. Estamos aquí. Miren la cantidad de gente que está aquí.

0: Así es, la verdad que las imágenes hablan por sí solas, un banderazo y una fiesta bien, bien armada, bien organizada en lo que es lo que será el partido de Ecuador Curazao, Javier y compañeros.
1: Sí, señor, me avisa don Jody, si tenemos algo más con ellos, me avisa. Bueno, y ya que salimos con el banderazo, ya que salimos con todo esto, mi estimado Fernando.
0: Javier.
1: A ver.
0: Brasil gana 2-0 ya a Haití. El segundo gol lo vuelve a anotar Mateus Cunha. Y te digo algo, qué contragolpe tan certero que lo toma a contrarréplica al señor Ricardo Adé, que termina cayéndose.
1: O sea, no te creo.
0: Terminó cayéndose. Cuando puedas ver la repetición del segundo gol, te podrás dar cuenta que él coge mal parado a todo el medio campo y la defensa, y Ricardo Adé se termina cayendo.
1: Vea qué cosas. Y acá es un líder en la defensa. Bueno, ya que el señor Cuello y nos dieron esa vista maravillosa de todo lo que se está haciendo por allá. Señor Cuello, teníamos con lo que puede ser.
0: Javier, tenemos.
1: Perdón.
0: Adelante.
2: Javier, muy buenas noches. Profe. Te saluda Manuel.
1: Allá.
2: Desde acá. ¿Me escuchas?
0: Sí. Sí, lo escucho.
1: Sí, buenas, dale, noches. Manuelito, dale, buenas noches.
2: Buenas noches, Javier. Te saluda Manuel Matute. Aquí estoy con Richard Pacheco. Estamos en este momento. Acá en la ciudad de Texas. Sí, estamos. Acabamos de salir de ahí del Fan Fest. Según mis cálculos, mañana vamos a jugar de local. La cantidad de gente que estábamos, mi tuyo, porque yo estaba aquí, con la camiseta amarilla, azul y rojo, y jugando con la blanca, gana con la amarilla. Entonces, suponemos que mañana va a haber un lleno total en el estadio. Mañana vamos a estar en el estadio también. Y aquí estamos, aquí te lo voy a poner a risa.
3: Saludos, Javier.
1: ¿Cómo le va, don Richard? Buenas noches. ¿Cómo va la cosa por allá?
3: Esto es una locura. Estuvimos ahí en un parque totalmente lleno. Un éxito total. Yo le calculo que ahí estábamos siquiera 20,000 personas fácil. ¿Qué es de ahí? Esos son... Ahora ya se acabó y eso de filas y filas de gente saliendo. Oye, pero una cosa que es notable, no hay revolú, no hay empuje, no hay apretones, todo el mundo tranquilo. Eso es notable. Ahora, el fervor que despierta nuestro país, la selección, Chuzo, es terrible. Estoy muy contento de haber estado aquí, compartir esta experiencia. No tiene precio, estoy muy contento. Si ganamos mañana, ese es el complemento. Eso va a quedar para toda la vida. Les cuento que primera vez que voy a estar en un partido de un mundial. Así que, bueno, ojalá que nos vaya bien y quedará grabado en la memoria para siempre.
1: Nos va a ir bien, don Richard, nos va a ir bien. Oiga, y también el tema, me imagino, el manejar hasta allá fue bastante. ¿Cuántas horas ustedes manejaron?
3: No, nos vinimos en avión. Pero, fíjese, le cuento toda la historia. De Nueva York a Kansas City costaba $1,500.
2: El vuelo.
3: Y de Nueva York a San Luis costaba menos de $400, $370, algo así. Y en carro, de San Luis a Kansas City son 4 horas. Así que... somos 4 personas, nos ahorramos $4,000 y hicimos el viaje en 4 horas en carro. Si hubiéramos venido de Nueva York en carro eran 12 horas. Así que esto vale la pena. 12 horas sin parar. Así que ese es el periplo que hicimos. Y muy contento. Y salvamos el bolsillo de un montón de dinero.
1: Obvio, maestro, ¿cómo no va a salvar el bolsillo? Claro. Y es un billetito que por lo menos está se queda en el bolsillo para seguirlo disfrutando, ¿no?
3: Así es. Le cuento que no fuimos los únicos. Ese avión era cuánto, pero cuántas personas, pero 180 personas, que será algo así, era una personas. Oye, eso estaba lleno de ecuatorianos, no fuimos los únicos, hicimos lo mismo. Y no solamente hay otra ciudad que tiene aeropuerto grande también, que se llama Wichita. Mucha gente también fue a Wichita y después carro hasta ahora aquí a Kansas City. Así que estamos bien, estamos contentos. Esto hasta ahora valió la pena. Estoy muy contento de todo lo que he vivido.
1: Le cuento que hay algunos coleguitas que sí hicieron el trajín vía terrestre. Se pegaron las 12 horas.
3: Uy, bueno. Tiene que hacer entre algunos que más vayan manejando.
2: Yo vine manejando solito.
3: Pero 12 horas hicieron ellos. Manuelito vino desde San Luis, manejó solito desde San Luis a Kansas City. Como el pavo. Tranquilito. Rentamos un carro ahí en San Luis y ya estamos acá. Llegamos al arribo de la selección al hotel. Justo ya. Llegamos y lo vimos por ahí al niño Moy. Firmó y Teboa también. Firmó algunos autógrafos, algunas camisetas. El niño Moy se quedó bastante tiempo, mínimo 5 minutos firmando. La gente le gritaba: ¡Niño Moy! ¡Niño Moy! Así que todo muy bonito.
1: Yo pensé que era Manuelito que se había puesto a gritar eso.
3: Sí. Manuelito estaba gritando también, niño Moy.
1: Había mucha gente para Manuelito, hable serio.
2: Bueno, Javier, mira, este es un reportaje muy especial para ustedes ahí, para el programa del profesor Juan Maridueña, deportivamente de los demás, desde acá, desde Kansas City, donde mañana juega su segundo partido la selección del Ecuador. Y mañana ganamos. Y con esos 3 puntos y los goles que pasemos a hacer, es seguro que clasificamos.
1: Y le ganamos a Alemania también.
2: Bueno, que no ganemos a Alemania, con que patemos basta. Porque Alemania le va a ganar
1: Brasil va ganando 2-0. ¿Eh?
2: ¿Perdón?
1: Brasil va ganando 2-0.
2: Oh, ya. Sí, no, nos conviene. Para estar...
1: Y que clasificamos, quiero saludarlos. Profe, saluda a los muchachos que están en Kansas City.
4: Hola, ¿qué tal? Saludos. Mire cómo es la vida. Hoy en la mañana estaban en Nueva York. Pasaron por San Luis y ahora están por Kansas City. Ya van a tener que comprarse un jet privado como Donald Trump.
2: No tanto así, profe. Buenas noches, profe. Buenas noches desde acá. Los saludamos Manuel Pachuti y Richard Pacheco desde acá, desde Kansas City. No, tampoco así. No. Solamente eso se puede dar el señor Javier Fará, el señor Johnny Vinuesa, el señor Fran Madrileña, el señor Javier Cuello.
4: Son los chiros. Esa lista sí. Completita somos los chiros.
1: ¿Verdad, profe? Los chiros somos.
4: Esos somos los chiros. Mire que ya Donald Trump tiene un avión nuevo que le regalaron, nuevo y moderno. Así que el que le queda puede pasar. Bueno, ¿cómo estuvo el FanFest?
2: Oiga, eso, yo digo que Richa se equivocó. Dice que antes, no hace mucho, Richa dijo que habían unas 20,000 personas. Yo creo que ahí había siquiera. Yo digo que Richa se faruqueó al decir 20,000 personas. Siquiera habían 40,000 personas. ¿Qué cantidad de gente? Yo creo que mañana Ecuador va a ser local acá en Casa Serie.
4: Sí, oiga, lo que otra me vez, atención, ¿no? Otra vez.
2: Escúcheme, profe, y público en general, escuchen este programa. No lo digo yo, lo dijeron ahí en el FanFest. El alcalde de acá, de Kansas, dice que es ecuatoriano o tiene descendencia ecuatoriana. Porque habló ahí y habló en español. Y dijeron que él es ecuatoriano. ¿Ya?
4: Qué bueno.
2: Y otra cosa, mire, a diferencia de Nueva York, nos hemos movilizado en el metro de aquí de Kansas, profe, no hemos pagado un centavo. El tren es gratis.
4: Ah, mire usted.
2: Ya, y no como Nueva York. El tren, para todos los que no hemos movilizado, porque la mayoría que hemos movilizado el tren de aquí, hemos sido ecuatorianos, porque hemos visto que no es para capital de Ecuador. Y gratis, profe, gratis. Hemos pagado un centavo.
4: Qué bueno. ¿Ya? Sin gas, todo free.
2: Sin gas. Sin, no, ¿para qué? Mire, la calle a Nueva York.
4: Oiga, ¿a quiénes nomás vieron por allá?
2: Oiga, nos hemos encontrado acá con algunos periodistas. No sé si nos saque, porque a Richard lo entrevistaron en un canal de televisión que no le voy a decir. Y de ahí nos hemos encontrado con muchos periodistas. Nos encontramos con nuestro amigo, el ruiseñor del gol, Jaime Antonio Alvarado, también nos encontramos acá con él y con, claro, con algunas personas. Acá en Kansas. Con algunos periodistas nos hemos encontrado acá en Kansas, pero cada cuatro.
4: Pero también me dijeron que estaba Angelito Encalada, que lo andan buscando a Javier Fará, que
2: va a unas libritas de peso. Nos encontramos con Angelito Encalada también, ¿verdad? Me estaba olvidando. Nos encontramos con Angelito Encalada aquí. Yo le mandé una foto y ahí en la foto estamos con él. Estamos Richard, mi persona y él. ¿Ya? Sí, ¿verdad? Me estaba olvidando.
4: Oiga, la noche está larga. No voy a preguntar a dónde van y a dónde aterrizan.
2: Profe, andamos con Richard, andamos con la nuera de Richard y con el hijo de Richard. Ahorita nos vamos a ir a disfrutar la noche, porque lo dejamos al hijo de Richard como chofer asignado. Él es el que nos va a conducir el carro. Porque yo vine manejando desde San Luis acá a Canta, que fueron cuatro horas y media de viaje. Es unas carreteras espectaculares, pero no hay que sobrepasarse el límite de velocidad, porque la policía está... Aquí no te paran porque ellos quieren. Si uno comete una infracción, lo paran. Si usted pasa el exceso, se pasa del límite de velocidad, lo paran. Entonces uno tiene que venir al margen. Pues sí, acá están en millas, veníamos 80 millas, que más o menos son como 120 por hora. 120, 130, no hay cómo pasarse de eso. Y viniendo a esa velocidad, nos hicimos más de cuatro horas y media.
4: Muy bien. Imagínate. Yo voy a dejarlo a Fernando y a Javier para que ellos continúen, porque yo estoy regresando desde la Liga Miraflores hasta la casa, ya, a ver si alcanzó.
2: Este reportaje, como se dije, es exclusivo para Deportivamente los Diamantes. Directamente de Kansas City.
4: Claro. Sí, ya lo habíamos dicho, corresponsales directos con todos los gastos pagados y viáticos incluidos.
2: Oh, sí. No, nos dijeron, escúcheme, la gerencia de la CR nos dijo que el señor Johnny Vinuesa nos va a devolver los viáticos.
4: Sí, él está encargado, que lleguen a las manos, no llegue, ya es otra cosa, pero está encargada. De que hay, ahí los viáticos, de que lleguen, no sabemos.
2: Bueno, disfruten.
4: Fernando, si tiene alguna otra inquietud con...
0: A ver, vamos con una información rápida.
4: En la ciudad de Kansas.
0: Ya, vamos
4: adelante
0: con una información.
2: Escúcheme, mañana desde el estadio, como ustedes no tienen programa mañana sábado, les mandaré un video o les mandaré un audio para que después lo pasen cuando estemos en el estadio. Desde antes de entrar al estadio hasta que estemos al estadio y en la parte interior del estadio. Ah, acá en el FAFE, donde estuvimos ahorita, les digo algo, no nos dejaron entrar. Yo llevaba un Gatorade, disculpe que diga la marca, y no me dejaron entrar. Me hicieron tomar para que entre, porque todo hay que consumir adentro, eso sí. De afuera no puede llevar nada. Todo, desde el agua, hay que consumirlo. Nadie puede entrar con una botella de agua. No puede entrar con una bebida hidratante. No puede entrar, porque Hernández está abusor particular. Entonces, está pasando la policía en este momento. Entonces,
4: muy bien.
2: Entonces...
4: Fernando y Javier, continúen ustedes allá conversando con nuestros corresponsales especiales, invitados especiales. Yo cierro el punto acá.
0: Por cierto, ha terminado ya el primer tiempo entre Brasil y Haití. Gana Brasil 3-0. El tercero lo puso Vinicius ante asistencia de Lucas Paquetá, compañeros. Javier,
1: Sí, ahora sí. Espérense que este muchacho se me estaba atravesando. 3-0 entonces, ¿no?
0: 3-0, sí.
1: Qué bien. Estamos hablando con estos señores que Brasil está goleando y se encontró, diría el pueblo, se encontró al pato.
0: Prácticamente se encontraron al pato. Brasil salió a quererse reivindicar. Ellos buscaron.
1: Ahora, a ver, ¿todavía está don Manuelito Matute y don Richard ahí en línea?
0: Manuel, sí, y don Richard.
2: Javier, dígamelo.
1: Allá. 3-0 entonces va ganando Brasil. El otro sudamericano por lo menos está haciendo bien las cosas y está categorizando bien el tema. Así que no nos extrañemos que Brasil pueda ahorita terminar así, 3-0.
0: Y termina puntero.
1: Ya está en el descanso y pueda meter 3 más en el segundo tiempo, tal como está Haití, compañeros y amigos, ustedes allá en Kansas City.
2: Oiga, sí, me estoy enterando ahorita porque como estábamos concentrados acá en el banderazo, en el fanfest de Ecuador, no sabíamos el marcador, cómo estaba en ese partido. Te comento algo, Javier. Vimos mucha gente con la camiseta de Brasil acá en el fanfest y en el banderazo. Entonces no sabía que estaba jugando Brasil, te soy sincero, no sabía. Pero bueno, si ganó, está ganando Brasil, mejor por nuestra Sudamérica.
1: Vamos. Y después de este partido viene Paraguay.
2: Ojalá Paraguay se recupere de ese 4-1 que le metió mi segunda patria. Bueno, Javier, te dejo porque ya no vino a recoger aquí el carro que está en este momento lo está conduciendo el hijo de Richard. Jaimito, dice acá, Jaimito. Entonces, este ha sido un reportaje especial desde Kansas City, acá en Estados Unidos, para el programa Deportivamente de los Diamantes, que se transmite todos los días de 7 a 9 de la noche por CRD Satelital. Reportó Manuel Matute y Richard Pacheco.
5: ¿Ya está en Kansas City?
1: Adelante, que se diviertan, compañero. Es lo único que les podemos decir. Mientras tanto, creo que está conectado, todavía sigue conectado el profe de Miraflores. Profe, ya no está. Pero bueno, 3-0, Fernando, háblanos un poquito de este primer tiempo de Brasil. Verdaderamente no lo he podido ver, pero háblanos un poquito de este primer tiempo del cuadro brasileño.
0: Mire, el primer tiempo, abrumadora superioridad de Brasil, tuvieron hasta... Hubiera sido 4-0 si no le anulaban ese gol a Mateus Cunha también. O sea, hubiera sido un hat-trick de 4 goles de Mateus Cunha prácticamente. Un hat-trick de Mateus Cunha. Pienso que Brasil ha jugado un buen partido, conduciendo la pelota como debe de ser. Sus estadísticas van a ser siempre altas porque fue el absoluto dominador, Javier. No creo que haya mucha...
1: ¿Ya?
0: No, incluso el mapa de calor nos demuestra de que el absoluto dominador es Brasil. A pesar de que hubieron 2 tarjetas amarillas para Francidi, el lunes Francidi Pierrot de Haití, quien se llevó una tarjeta amarilla, y fue sustituido... Ahorita entró Ryan por el... casi al final del primer tiempo por Rafinha, que tuvieron que sacarlo, me imagino por cansancio o por lesión.
1: Bueno, un ratito para contarles también de que Carneras, esto en la Superliga Femenina, Fernando, ha ganado 1-0 a Macará y Barcelona ha ganado 3-0 a Deportivo Ibarra aquí en el Estadio Monumental Banco Pichincha. Con esto, Dragonas tiene 34 puntos más 46, Barcelona 34 más 37. Ojo que si Dragonas pierde, creo que juega mañana Dragonas, déjenme ver. Creo que juega mañana Dragonas. Ya le voy a ratificar el tema, si que juega mañana Dragonas. Tengo entendido que sí, no, mañana no juega. A ver, el día domingo, Superliga Femenina no va a haber. Bueno, si Dragonas, en este caso, pierde su compromiso que tiene con el equipo, no sabría con cuál. A ver, aquí me están, esperen un ratito, me están actualizando la tabla. Disculpe, maestro. Ah, no, Barcelona tiene 37 más 40 de gol diferencia. Seguido de Dragonas con 34, que le faltan dos partidos. Estamos en la 14ª fecha, Fernando. Liga tiene 31, es decir, aquí veo que algunos partidos se han jugado, otros no se han jugado, y que verdaderamente es difícil saber exacto cómo o cuántos partidos van, ¿no? Pero Barcelona al momento es líder con 37 puntos y más 40 de gol diferencia. Mañana estará jugando Católica frente a Liga de Quito, y el 24 habrá también partidos, ¿no? Entonces, con lo que Fernando está hablando, Brasil se llevaría una victoria, no tan fácil tampoco, digámoslo de esa manera, cuidado y puede haber goleada, cuidado y puede haber goleada, y Brasil, con este resultado al momento, está haciendo 4 puntos y más 3 de gol diferencia, está líder del grupo. ¿Y el último partido de Brasil con quién es, Fernando?
0: Es el Brasil-Escocia, Javier.
1: ¡Ay!
0: Y hoy Escocia perdió. Escocia queda tercero hasta el momento.
1: Escocia tiene 3 puntos y 0 de gol diferencia. ¿Y sabes qué? Haití prácticamente se estaría despidiendo del Mundial. 0 puntos y -4 de gol diferencia.
0: Ajá.
1: ¿No?
0: Sí.
1: Le queda todavía el partido con Marruecos, ¿no?
0: Sí, le queda el partido con Marruecos, pero ya no los alcanza. Si llegara a Escocia a empatar, ya chao.
1: Y a Brasil lo que le sirve es ganar para clasificar como primero en el grupo.
0: Claro, Brasil va a tratar de clasificar primero en el grupo. Si ahorita ya está primero con ese 3-0. Queda con más 3 de gol.
1: Claro, y te acuerdas que hoy en la tarde hablábamos del tema del Mundial, cómo está constituido, ¿verdad?
0: Sí.
1: Y veíamos de que ya hay un equipo clasificado, ¿no?
0: Es México.
1: Que ya tenía probables rivales.
0: Yo ya digo que ya hay dos, México y Estados Unidos, ya para mí ya están clasificados.
1: A ver, México, déjame ver. México ya obviamente lo hablamos en la tarde.
0: Sí.
1: Estados Unidos, espera que no me lo han puesto todavía por aquí, Estados Unidos. ¿No me lo han puesto Estados Unidos? ¿Está aquí?
0: Estados Unidos ya tiene 6 puntos.
1: ¿En qué grupo es Estados Unidos?
0: El D.
1: El grupo D.
0: Ajá.
1: Primero del D. Aquí está, pero todavía no lo han incluido a Estados Unidos. Y su partido en la siguiente jornada, o sea, si pasa como primero en el grupo, Fernando,
0: ajá,
1: anota, el mejor tercero del B, E, F y J. Es decir, que Ecuador todavía le podría llegar a jugar con Estados Unidos.
0: Exactamente. Pero así como está, hay que ver si llega Ecuador, pues también. Esa es la otra. Ojalá que llegue, Javier, porque debería tratar de llegar entre los 8 mejores terceros.
1: Ya. Podría, pero hay que ver si es el mejor, uno de los mejores terceros que hay. ¿No?
0: Ajá, porque hasta el cierre de llaves, vamos a ver qué pasa, cómo cierran esta segunda jornada de partidos. En esta segunda jornada, sí, de partidos se definen los primeros y los segundos lugares. Y los 8 mejores terceros
1: Cuello,
0: para mí salen en la última fecha.
1: Un poquito el tema posible alineación. ¿Ha encontrado alguna otra posible alineación para Ecuador? Dígale nomás, dele.
0: Hasta el momento no he encontrado. La que yo le dije es la que he podido ver.
1: O sea, usted se va con 4-1-2-2-1.
0: Sí. Por su parte, BKC se ha hablado hoy y dijo, no me confío en ningún rival. Aquí hay que los partidos hay que ganarlos en el campo de juego.
1: ¿Y usted cree que yo le voy a querer a Becasés?
0: Bueno, lo que no se confía de ningún rival, ya no sé. Eso sí le puede estar creyendo. Ya. Eso sí le puede estar creyendo, que no se puede confiar de nadie ahorita, ni porque él tendrá que hacer, él ahorita tendrá que estar pensando cómo va a diagramar de tal forma de que no le hagan ningún gol y que él pueda anotar bastantes goles.
1: A ver, Galíndez en la portería.
0: Ya.
1: Eso no lo mueve nadie. ¿Verdad?
0: Así es.
1: Ángelo Preciado, Ordóñez, Pacho e Hincapié.
0: Perfecto. La línea de cuatro como debe
1: ¿Usted
0: ser.
1: ¿Usted tiene algún otro nombre que pueda ir ahí?
0: No, ahí no.
1: Vamos. Moy Caicedo, solo, como cabeza de área.
0: Ya.
1: Denil Castillo. ¿Y cuál es el otro que hemos nombrado?
0: Denil Castillo y Pedro Vite, pero para Denil

0: ¿Ya? O sea, más bien estamos hablando de que pondría un volante 5 con un volante 8. Uh-huh. Que sería lo mejor, o lo más
1: factible. Lo más factible, maestro. Así es.
0: Ya. Y por derecha llevó a, por izquierda Plata, Ener Valencia, y aunque no le guste al señor Cuello, yo sumaría otro delantero. En este caso, a este Jordi Caicedo. Señor Cuello, usted puede tener, o mejor dicho, tiene la palabra para corregir o no esa posible delantera que he puesto yo.
1: Esa delantera debería, es la que debería ir, Javier. Debería ir esa delantera. Debería ir con la finalidad de hacer mejor las cosas. Por cierto,
0: pero Javier, tiene usted sus pros y sus contras, dígalas nomás.
1: Es que, a ver, Jordi Caicedo para mí debería jugar. Pues, y puedes hacer la variante de ponerlo a Jordi Caicedo y hacerlo media punta a Ener Valencia. O ya, si no quieres jugar quieres jugar con Gonzalo Plata, Jordi Caicedo, Gonzalo Plata, pues es media punta. Pero el problema es la gran pregunta mía, ¿por qué no lo quieres poner a Jordi Caicedo? Por cierto, Javier, está por comenzar el segundo tiempo en el partido Brasil-Haití. Han habido variantes en el equipo haitiano. Salió Arcus entró Arcus por Daniel Simón y Pierrot por Isidoro. Ambos jugadores tenían tarjetas amarillas.
0: Ya, o sea que está buscando una fortaleza en la delantera o en medio campo del equipo de Haití.
1: Sí.
0: Porque Rafinha salió del terreno de juego algo golpeado, ¿no?
1: En Brasil, sí.
0: Y ha ingresado Ryan.
1: Ryan, sí.
0: ¿Digo? ¿Dónde anda Ryan, maestro? ¿Dónde juega?
1: Allá le veo dónde juega Ryan. Y por cierto,
0: sí, porque no lo... A ver... Veamos las listas. Farruco, ¿tienes las listas a la mano y no las ves? ¿Sí o no?
1: A ver, aquí tengo a Ryan, futbolista bueno. Brasileño. A ver. Este jugador Ryan es del Bournemouth, es conocido como la joya del fútbol brasileño. En la Premier League ha jugado 15 partidos, ha anotado 5 goles y ha puesto 2 asistencias.
0: No está mal. Y Brian, déjame ver. Ryan juega con el número 26, es delantero. Uh-huh. Y es del Bournemouth, ¿verdad?
1: Sí, del Bournemouth, sí.
0: Sí. Bueno, siguiendo con el tema de la selección ecuatoriana.
1: Y te doy la edad de él. Es más joven. Es más joven que. Es mucho más joven que Rafinha, tiene 19 años.
0: Ahí está el recambio que quiere hacer a Ancelotti, maestro. Esos son los diferentes cambios que quiere hacer Ancelotti. Entonces, ahí está demostrando Ancelotti que quiere poner gente nueva en el trabajo ofensivo que vaya a hacer Brasil. Porque Brasil no solo está pensando ya en lo que se viene de este torneo. Brasil ya está pensando en lo que se viene, la próxima Copa América, la próxima eliminatoria. Entonces... ya con eso también nos ponemos a pensar de que Brasil está haciendo su recambio favorable,
1: ¿no? ¿Sabes que es un jugador de mucho potencial? Estoy leyendo aquí de que cuando estuvo en las inferiores del Vasco da Gama se hizo famoso, un goleador nato con 280 goles a los 11 años y continuó esta racha con el equipo sub-17 de Vasco da Gama, marcando 29 goles en 34 partidos en el 2022. Si sumas todo esto, lo que llamó la atención al Fútbol Club Barcelona Español, dice, en total superó la marca de 300 goles en las categorías inferiores.

0: Ya.
1: Imagínate. Es un jugador que salió muy joven de al fútbol europeo.
0: Bueno, ahí está entonces, para verlo de esa manera, ¿no? Es obviamente esencial que obviamente se dé estos cambios que vienen de buena manera, ¿no? Para el fútbol internacional. Lo que factiblemente también se podría dar es que realmente vemos que Brasil está teniendo sus cambios generacionales, pero ¿será factible en un momento determinado para este equipo que se dé de buena manera, Fernando? Porque Brasil es un equipo que tiene que tener resultados muy obvios, resultados que verdaderamente necesitan ser factibles para todos. Porque Brasil no es solo un equipo que obviamente llega y nada más, ¿ya? Repito, hay que ver cómo le va al equipo brasileño. Repito, hoy se está viendo que está sacando una buena goleada, ¿no? Estamos observando que se da un trabajo bueno por el técnico italiano. Ahora, ya ha dicho de que va a renovar contrato con Brasil, o ya lo renovó. ¿Tú crees que es demasiado temprano el haber firmado una renovación de contrato de Ancelotti o no?
1: Yo es que verdaderamente yo creo que es una acción muy desesperada por parte del fútbol brasileño de que se lo renove Ancelotti. Para mí sí. Más es desesperación, porque Brasil está muy caído, Javier. Brasil, sus últimas actuaciones han sido las más difíciles. Y en este Mundial prácticamente se pinta como una gran esperanza para comenzar la renovación. No creo que lleguen a ser campeones del mundo con esta selección, porque no hemos visto un Brasil demoledor. No hemos visto ese Brasil que en otras ocasiones ha dado mucho de qué hablar, Javier.
0: ¿Y no estás viendo a este Brasil en este momento siendo demoledor ante una selección de Haití que tampoco ha presentado muchas novedades?
1: Es que Haití no es pues una selección. Yo te diría que Brasil debería ser demoledor ante una selección sueca, Turquía, escocesa. Contra eso lo quiero ver. Porque mira que con Marruecos, que era la opción, no pudieron con Marruecos. Y que Brasil tiene mucha más trayectoria que Marruecos. Por eso te digo, Haití es una selección muy noble, es debutante en mundiales. No tiene muchos mundiales jugados. Pero Brasil es Brasil, pues. Si tú lo hubieras puesto a Brasil a jugar con que lo quiero ver con Escocia, a ver cómo juega. Ahí podemos ver una medición. Y si tiene el potencial para repetirle la dosis a como se la repite Haití. Porque ahí queremos ver si Brasil con Escocia puede hacer algo, Javier.
0: Mira, siempre cuando hay una selección que llega y que obviamente es novedad dentro de un torneo, ¿verdad? Y ya se lo ha visto no solo con Marruecos, sino con todas las selecciones que llegan por primera vez a un mundial. Simplemente ellos buscan ser partícipes, y si te toca un grande, ganarle al grande, ¿no?
1: Exacto.
0: ¿Y eso ha sucedido, Javier, en mundiales o no ha sucedido, Fernando?
1: No, se ha sucedido en mundiales, Javier. Sí ha sucedido. Mira que en este mundial lo que más pasó es que trataron de sorprender han sorprendido a los grandes, han sorprendido a Bélgica, han sorprendido a equipos como Uruguay, al mismo Paraguay, Estados Unidos lo hizo ver mal. Entonces sí puede pasar, bueno, sí puede pasar cualquier cosa.
0: A ver, señor Cuello, alineación de Turquía.
1: Alineación de Turquía, a ver,
0: me la juego.
1: Juéguesela.
0: Me la juego.
1: Juéguesela.
0: Mira, cocha.
1: Ah, entonces diga la de Paraguay nomás, ya yo digo la de los turcos ya. Yo me la juego con la turco, usted diga la de Paraguay.
0: Ya, está bien. Pero va Kakir, va como titular, ¿ah?
1: Okay.
0: A ver, Paraguay va con Gil en la portería. Cáceres, Gómez, Omar Alderete, Junior Alonso, Andrés Cubas, Galarza, Gómez, Almirón, Bea, Isisa y Pita. Este Pita es Isidro Pita. Va un 4-4-2 definitivo ante el cuadro de Turquía.
1: A ver, yo tengo la de Turquía aquí. Turquía te pone un 4.
0: Dile la de Turquía.
1: 4-3-2-1. Kakir con en la portería con el número 23. Kadıoğlu con el número 20. Es el lateral por izquierda.
0: ¿Cómo?
1: Kadıoğlu.
0: ¿Cómo?
1: Kadıoğlu.
0: Vaya, porque yo tengo por derecha acá a Muldur.
1: Muldur es por derecha, por izquierda es Kadıoğlu. Bardakci es el central por derecha. Demiral es por izquierda y Muldur por izquierda. Adelante, Hakan Kanaloglu.
0: Ya.
1: Y Yusek con el 16. En el medio campo, pone 3 en el medio campo. Kieran Yildiz con el 11, el de la Juventus. Arda Güler con el 8. Y Agun con el 19. Y con el número 7.
0: Güler con el número 8.
1: Que ese es Arda Güler. No, es Güler, no es Güler, es Güler. Güler se dice.
0: Ah, ya, Güler, ya.
1: Y el delantero en punta será Akurtu.
0: No te me rías.
1: Akurtu Koglu, ese es el delantero de punta. Ya.
0: Sí sabe, es como que estuviera viendo novelas turcas hoy, así sabe.
1: Y ahí mejor no le digo la banca suplente porque se va a marear más.
2: Hola.
0: Después el profe se nos va. Oye, profe, qué linda presentación de los equipos en Miraflores. ¿Y qué recuerdo le trae uno cuando iba a estos torneos de la liga por allá? Y el terreno de juego parece que totalmente nuevo, ¿no?
2: Sí, el diamante número 1, porque tiene 4 la Liga Miraflores ahora.
1: No. Y
2: entregaron homenaje a dos personajes que usted sí los conoce. La doctora Patricia Plaza, que fue una colaboradora, fue la creadora de la categoría escuela que antes no existía. Dos niveles.
0: Doña Patricia, sí me acuerdo de ella.
2: 6, 7, 8, 9. Dos categorías más. Antes eran, al inicio fueron 2 en el año 74. Después aumentaron y ahora ya van 5 categorías. Más de 50 equipos, más de 700 niños. Entregaron homenaje para rematar el tema. Entregaron homenaje a la señora Patricia Plaza y al doctor Olmedo Arroba Centeno, campeón sudamericano
0: en 1936,
2: además de extraordinario deportista, un excelente ser humano. Cuando ejercía la medicina, él era oncólogo de primera línea, y siempre le daba la mano a todos los peloteros. Los atendía con gusto y con ganas y además les regalaba las medicinas. Ustedes saben que los médicos reciben las medicinas de promoción, de presentación, de prueba, yo qué sé. Bueno, están jugando y en las jornadas extensas no fue tan puntual la apertura. Está jugando y después hay otros juegos. Me decía Eliseo Serrano, el coordinador que viene de Puerto Rico, coordinador del torneo, el director técnico del torneo, que van a estar saliendo a la 1 de la mañana hoy. Mañana 7:30, como lo dijo Roberto Ponce el otro día. Oiga, Volviendo al tema del mundial, que es el que consigue. ¿Cuántos equipos ya numéricamente están clasificados?
0: Ya dos, profe. Dos. México y Estados Unidos.
2: Oiga, y algo interesantísimo, veo en tablas de posiciones que ya también está el ranking de los mejores terceros del mundial. Hay 12. Y ahí va el ranking entre los que podrían llegar. Acuérdense que de ahí hacen un playoff, un repechaje, un wild card, llaman en el deporte americano, un wild card. Y Ecuador en este momento, sin jugar todavía mañana, está en el puesto 8, igualado con Panamá. Ecuador ha hecho un solo juego, en cambio Escocia ha hecho 2, tiene 3 puntos y está como primer clasificado en el primer mejor tercero. Vaya, qué lío. Antiguamente era más sencillo, solo que ahora el apuro es meter mientras más equipos mejor económicamente les va bien. Pero pocos saben que hay que jugar un playoff, ¿no?
1: Profe, y el primer eliminado es Haití.
2: Ya.
1: El primer eliminado, sí,
2: los que llegan cuarto, todos esos están eliminados. Aquí el primer eliminado es Haití, porque a 0 puntos
1: y está perdiendo 3-0 ante Brasil.
2: Claro, 0 puntos. Otro que tiene 0 puntos es Paraguay, porque no ha jugado todavía. Turquía, Ecuador, Curazao, Túnez, 0 puntos. Senegal, Irak, y 0 puntos Jordania, Argelia, y 0 puntos Uzbekistán, Panamá, Croacia, que también tiene 0 puntos los dos equipos. Esto está empezando. Sin embargo, ya hay clasificados. ¿Cuántos clasificados? Si me repiten. Estados Unidos.
0: Dos al momento, profe, que es Estados Unidos y México.
2: Ah, sí, México, sí. Bueno, Ecuador sin margen de error, dice. A ver, hay 3 alternativas: ganar, perder y empatar. Ganar le da aliento y sigue en pelea, ¿verdad?
1: Sí.
2: Y empatar.
0: Así es.
1: Empatar no nos sirve. No nos sirve porque Alemania nos va a hacer ver mal. Alemania quiere se nota claramente que quiere terminar puntero.
2: Y entonces eso de que no, todavía tenemos Alemania, eso es un sueño, ¿verdad?
1: Claro, eso créame, profesor, que eso es decir un... Para mí, decir que le vamos a ganar a Alemania, no. Alemania está muy por encima de nosotros. Y
0: pero hay... Demasiado.
1: Ahora, para mí, mañana se pueden acomodar las cosas para que Ecuador gane, siempre y cuando Alemania le gane a Costa de Marfil. Si Alemania le gana a Costa de Marfil, estamos del otro lado prácticamente, claro. ganando siempre y cuando a Curazao.
2: Claro, las dos combinaciones le cae perfecto. Y con 3 puntos, vamos a suponer que mañana se le gana a Curazao, con 3 puntos alcanza.
1: Necesitarías por lo menos uno, o en caso de que pierdas 1-0, esperar lo que pasa entre Curazao y Costa de Marfil.
0: Que eso ahí sí, pensar en que Curazao le pueda ganar a Costa de Marfil es más difícil de pensar de que mañana va a llover, digo yo, ¿no?
1: Claro.
0: Pero es complicado. Por ejemplo, oiga, profe, y un datito antes de seguir con el tema, y es mismo del Mundial, ya llegó la mamá del portero de Cabo, de Bocinha, ya llegó a Miami la señora, gracias a la visa que le otorgó el gobierno de Estados Unidos, ya llegó a Miami para ver a su hijo jugar el día domingo frente a la selección de Uruguay.
2: Esa es la magia del deporte, ¿no? Que abre puertas y se las cierra a los...
0: Sí.
2: A los que no cumplen con todo rigor.
0: Exacto. Pero bueno, ya está la señora, y obviamente se reunirá o ya se habrá reunido con su hijo para poder saludarlo antes de lo que significa este partido del Mundial para él, ¿no? Y que esté su mamá, que desde el principio no podía estar por tema de visa. Pero bueno, creo que en eso la sensibilidad también de Donald Trump y de las autoridades se dio para que pueda estar ahí, ¿no?
2: Claro, porque fíjense que hay una información que Irán denunciará ante la FIFA las restricciones de viaje. Ese es un saludo a la bandera. Derecho tienen.
0: Ah, eso sí.
2: Pero se lo han ganado. Se lo han ganado las restricciones, se lo han ganado para que sean más riguroso con ellos. Porque si fuera un país de paz, no tuviera problemas. Ecuador no tuvo problemas, Argentina no tiene problemas. La mayoría de los países no tienen problemas. No sé qué opinan ustedes. Es un tema que no nos metemos habitualmente en este tipo de problemas, pero si denuncia a la FIFA, ¿qué va a hacer la FIFA, Fernando y Javier?
1: No, la FIFA fue bien clara con el problema de... la FIFA dice, con asuntos migratorios y problemas de índole legal no nos metemos. Son cosas que tenemos que respetar.
0: Sí. Y eso quedó aclarado, ¿no? Sí. Y ya por eso en la rueda de prensa que nosotros tuvimos acá, le preguntaron muchas de esas cosas al señor Infantino, y el señor Infantino decía, a ver... Nosotros, por ser un país que está haciendo el Mundial y tiene sus propias restricciones, por ejemplo, nosotros no nos metemos en problemas migratorios, como lo dijo Fernando. Simple y llanamente eso.
2: Claro, pero fíjese usted, nadie se puede meter, eso es autónomo, es independiente, el que le otorguen visas o no. Pero si le otorgan el permiso... O le pone luz verde para que viaje 24 horas antes. ¿Por qué 24 y 48? Lo que pasa es que es una papa caliente. Mientras menos tiempo lo tienen en territorio norteamericano, menos riesgo hay de lo que todo el mundo
1: claro
2: sabe. Bueno. Oiga, las llaves, el formato, ya se conoce, ¿no? A ver, el grupo tal va a eliminarse con tal. El grupo, a ver, aquí están, ¿dónde está Ecuador?
0: A ver, yo sé lo que quiere el profe. Por ejemplo, profe, mire, México, que ya clasificó, ¿verdad? México espera al mejor tercero del grupo C.
2: ¿Quién?
0: México. No, porque es que ahorita no le puedo decir. Por ejemplo, sería en el grupo... En E podría decirle Ecuador que llegue como tercero, como el mejor tercero. Es que hay 1, 2, 3, 4, 5. De 5 equipos, de 5 grupos, profe, tiene que sacar usted el mejor tercero. ¿Ya? Por eso le digo, el mejor tercero del grupo C, E, F, G, perdón, C, E, F, H, I. ¿Ya?
2: O sea que hay mientras que una ecuación... Cuando más sencillo eran los otros métodos, ¿no? El dinero...
0: Pregúntele a la FIFA cómo es esa. Pregúntele.
1: Pregúntele porque va a ser bien, bien complicado.
2: Sí.
1: Porque jugar... Dice que juegan...
0: Si nosotros no podemos hacer eso, perdemos.
1: Ahí hasta van a tomar en cuenta la cantidad de goles a favor.
2: Imagínate.
0: Claro.
2: Si yo era hacer los grupos... Clasifica 1-2, van, ya saben con quién enfrentar, pero eso es que hay que esperar los 8 mejores terceros. Después, cuando ya haya 60 y pico, van a ver los 8 mejores cuartos. Le pasé el formato, la llave.
0: Entonces, yo le pregunto al profesor Juan Madueña, ¿usted con esta cantidad de equipos en el Mundial Profe este año está contento o quiere que la FIFA lo vuelva a subir? Porque quiere volver a subir más equipos, más selecciones la FIFA.
2: Está demostrado estadísticamente que en cada grupo hay uno que no debe estar. Tranquilamente se pudo haber hecho menos grupos. Hay 12 grupos, nunca se ha visto una cosa como esta. Hay uno que está de más. Hay desniveles, esas goleadas, terrible. Entonces, eso no. Usted haga una encuesta entre la prensa, los fanáticos, los dirigentes. Entonces, terrible.
1: Es difícil porque si lo quieren subir a 64 como planean, las cosas se ponen más duras.
2: Pero por favor, más complicado un torneo que... Bueno, pero en cambio, fíjese usted, nos topamos, este criterio nos topamos y nos chocamos con que el público va a los estadios. Hasta ahora no ha habido estadios muy vacíos.
1: No, el estadio...
0: Parece que en uno no hubo mucha gente. Me parece que en el de partido de Ghana no hubo mucha gente.
1: Ese y en el partido de debut de Canadá, acuérdate, que tampoco estaba mucha gente.
0: Claro, tampoco estaba mucho lleno. Y de ahí todos los estadios, profe, han reventado 80.000, 60.000, 45.000... entonces sí se ve que la gente ha ido, ¿no? Ha respetado el tema de entradas y demás.
2: Bueno, en esa parte, o sea, privilegian el aspecto económico y este algoritmo, ¿cómo podríamos decir? Es una ecuación que no se sabe con quién finalmente va a jugar. Había torneos mundiales que decían, si perdemos tenemos que irnos a tal lugar porque allá nos toca la llave tal. A ver, más sedes y unos partidos aquí. Ecuador va a jugar en tres estadios diferentes, ¿no?
1: O sea, prácticamente el sí, le toca dos en Estados Unidos y uno podría variar, el que es con Alemania. En tres estadios diferentes, ¿sí? Sino que hicieron base en Columbus porque era lo más cerca a los tres estadios que había, profesor.
2: Equidistantes.
1: Exacto.
2: Sí. Pero hay una llave, no sé si yo la puedo poner para que se vea.
0: Yo hice, profe, yo que los reportajes que hemos visto acá en Columbus, Ohio, es una ciudad tranquila, ¿no? Sí. No sé si usted la conoce, pero parece es una ciudad tranquila, parece que no hay mucha gente, no sale mucha gente, no sé, ¿no?
2: Es que hay ciudades que están pegadas a otro. Y cada ciudad, cada pueblo, cada condado tiene todos los servicios. Hay mucha gente que prefiere ese ambiente, ¿sí o no, Fernando?
1: Claro, hay mucha gente que prefiere un ambiente así, citadino, tranquilo, y muy diferente a lo que están viviendo, lo que vive Alemania en su sede, que es una parte montañosa y que tuvieron problemas hasta de serpientes.
2: Sí. Sí, pues eso. Gaje del oficio, ¿no? O sea, pero a la gente le gusta, a mucha gente, en Nueva York, que es una ciudad hermosa, linda de turismo, ¿no? Pero para trabajar y vivir es una cosa terrible, los departamentos pequeñitos, de dos dormitorios, matan $4,000, $5,000, y no hay disponible. cambio, ese mismo departamento, en el centro de los Estados Unidos, vale mucho menos. Más facilidades para movilizar. Bueno, son cosas diferentes. No sé si Johnny le llegó el cuadro que para que ustedes vean. Ya se ve con quién toca jugar. Aquí, según se puede ver, tocaría con Colombia, lo que vemos aquí en esto. Al momento. Pero hay criterios de desempate. ¿Qué pasa si tercer y cuarto lugar están empatados?
1: Si hay un empate, normalmente se tomará en cuenta el gol diferencia. La cantidad de goles anotados también puede influir, profesor. También eso puede influir bastante.
2: Aquí hay un detalle de los criterios para desempatar. Mayor número de puntos obtenidos en los partidos entre las dos selecciones en cuestión. Ahí es evidente.
1: Ese es el primer criterio, sí.
2: Mayor diferencia de goles en los partidos entre las selecciones también en cuestión.
1: Así es.
2: Más goles anotados en los partidos de las selecciones en cuestión.
1: Ese es el tercer criterio. Pero ese es el último criterio que suelen utilizar, profesor y Javier. Sí.
2: En caso de seguir empatado después de aplicar las primeras tres criterios, se considerarán estos mismos en los que cada equipo se haya enfrentado con las selecciones restantes. En caso de seguir sin definirse, se considerará mayor diferencia de goles de todos los partidos del grupo. ¿Cómo es eso? Mayor diferencia de goles de, claro, entre todos, no entre solamente todos o involucrados. Más goles marcados entre todos los partidos del grupo también. Y más puntos obtenidos por conducta deportiva. Ah, las tarjetas, ¿no?
1: Sí, las tarjetas también pueden influir.
2: Oiga, antiguamente la FIFA entregaba un trofeo y nadie le paraba bola, nosotros sí lo destacábamos. El fair play. ¿Se acuerda alguien?
1: Yo sí me acuerdo, eso se comenzó, el fair play comenzó, la campaña fair play, se llamaba campaña Fair Play y For the Good of the Game era el eslogan. Comenzó en 1998 en el Mundial de Francia.
2: ¿Y por qué los sacaron?
1: Bueno, la salida de Joseph Blatter, la salida de Avalanche, la subida de, con la subida de Blatter cambiaron muchas cosas.
2: Mira, ¿cuánto vale cada tarjeta amarilla y roja? Tarjeta amarilla, un punto menos para el equipo, ¿no? Tarjeta roja.
3: Vamos, sí, vamos.
2: ¿Qué pasó? Tarjeta roja por doble amarilla, 3 puntos menos. Tarjeta roja directa, 4 puntos menos. Tarjeta amarilla y tarjeta roja directa, 5 puntos menos. O sea que hay un rango ahí. Mire todos esos detalles. Bueno, ¿qué más? Entonces, ¿qué novedad hay en la selección del Ecuador para rematar? Todo está dicho.
1: Prácticamente todo está dicho y estamos a la espera de ver que haga una buena presentación. A pesar de que el técnico Becacé se dice que no se confía de nadie y que de ningún rival y que los partidos hay que ganarlos en el campo. Prácticamente novedad. Y se juegan 77 minutos. Hay gol de Brasil. Mateus Cunha pone la cuarta, profesor.
2: Mire usted. Lo que todo el mundo decía, Brasil ya no es lo mismo de antes. Cuidado nada más. Sí, es un país de que tiene mucha pasión para el fútbol. Hasta el momento, ¿quiénes clasifican?
1: Perdón, profesor, lo anularon. Lo anularon por otra posición adelantada de Cunha.
2: Bueno, qué buen análisis que han hecho a priori. ¿Quiénes están en primer lugar? ¿Quiénes podrían clasificar en primer lugar? aquí no lo tienen a Brasil.
1: No, pues es que, a ver, para que Brasil pueda, tendrá que ganarle Escocia. El partido con Escocia para Brasil es muy clave si es que quiere terminar primero en su grupo.
2: A Escocia. Pero, claro. Bueno, entonces, que todo salga bien el día de mañana para que vuelva la felicidad al pueblo ecuatoriano.
0: Y para todos los papitos, también el domingo, profe, feliz día para todos los padres de CRE Satelital y del mundo entero. Que la pasen bien.
2: Muy bien, un saludo para también, que la pasen muy bien, Johnny. ¿Usted, Fernando, es papá también o no?
1: No soy papá.
0: No, yo no, Fernando tampoco.
1: No. De todas maneras, un feliz día para usted, profe, y para todos los papás que del país y de todo el mundo.
2: Muchas gracias. Y por el Día del Padre, todo ha modificado y cambiado. Bueno, que tengan una feliz noche, pendiente de Ecuador mañana.

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0: Es la hora 21.
1: 17 minutos.
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0: siempre. 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
1: Es la hora 21.
2: 31 minutos.
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1: Es la hora 21.
2: 31 minutos.
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0: Es la hora 21.
1: 35 minutos.
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2: Es la hora 21.
3: 40 minutos.

0: Es la hora 21.
1: 47 minutos.
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0: Es la hora 21.
1: 52 minutos.
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3: Es la hora 21.
4: 56 minutos.

0: Es la hora 22 en punto.
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0: Es la hora 22.
1: 8 minutos.
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0: Es la hora 22.
1: 14 minutos.
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0: Es la hora 22.
1: 17 minutos.
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0: Es la hora 22.
1: 26 minutos.
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0: Es la hora 22.
1: 27 minutos.

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1: Es la hora 22.
2: 32 minutos.
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1: Es la hora 22.
2: 40 minutos.

0: Es la hora 22.
1: 49 minutos.
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0: Es la hora 22.
1: 53 minutos.
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0: Es la hora 23.
1: Un minuto.
0: Es la hora 23.
1: Un minuto.
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0: Es la hora 23.
1: 9 minutos.
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0: Es la hora 23.
1: 15 minutos.
0: Es la hora 23.
1: 15 minutos.
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3: Es la hora 23.
4: 29 minutos.
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3: Es la hora 23.
4: 30 minutos.
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0: me gustó mucho. Muchas gracias por todo, de verdad que sí. Nos estamos viendo,
1: así que. Mira
0: este loco, no le hagan caso a este loco.
2: ¡Pero Ricky!
0: ¿Qué pasa, tío? ¿Cómo estás? ¿Qué haces por acá, man?
1: Nada, tranquilo, voy para la piscina, ¿y tú?
0: Ah, yo voy para allá luego.
1: ¿También?
0: Yo voy para allá, sí, pero espérate, vamos a tirar una foto. Aquí va.
1: Vamos.
0: ¿La pruebas?
1: Duro. ¿Pero me la envías?
0: Claro, man. Vale,
1: por supuesto. Ya te veo.

0: Es la hora 23.
1: 45 minutos.
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0: Es la hora 23.
1: 54 minutos.
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0: Son las 12 de la noche.
1: 4 minutos.
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0: Son las 12 de la noche.
1: 8 minutos.
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0: Bendito Dios. 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
1: Son las 12 de la noche.
2: 16 minutos.
1: Son las 12 de la noche.
2: 16 minutos.
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0: Son las 12 de la noche.
1: 23 minutos.
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0: Son las 12 de la noche.
1: 28 minutos.
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0: Son las 12 de la noche.
1: 32 minutos.
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0: Son las 12 de la noche.
1: 36 minutos.

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1: Son las 12 de la noche,
2: 44 minutos.

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1: Son las 12 de la noche,
2: 52 minutos.

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1: Son las 12 de la noche,
2: 56 minutos.

0: Es la 1 de la madrugada.
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0: Es la 1 de la madrugada.
1: 9 minutos.
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0: Es la 1 de la madrugada.
1: 16 minutos.
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0: Es la 1 de la madrugada.
1: 24 minutos.
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0: Es la 1 de la madrugada.
1: 30 minutos.
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0: Es la 1 de la madrugada.
1: 30 minutos.
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0: Es la 1 de la madrugada.
1: 38 minutos.
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0: Es la 1 de la madrugada.
1: 45 minutos.
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0: Son las 2 de la madrugada.
1: 7 minutos.
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0: Son las 2 de la madrugada.
1: 16 minutos.
0: Son las 2 de la madrugada.
1: 16 minutos.
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5: La idea es que esta fue la primera que prohibieron de las canciones. A mí me gusta cantarla para comparar si cambiamos, si cambió, si mejoramos. Nosotros por lo menos estamos acá y... pero sirve para hacer una revisadita. Hace 30 y... ¡puf! Bueno, ustedes no habían nacido, pero yo les cuento. 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
2: Son las 2 de la madrugada.
3: 29 minutos.
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0: Son las 2 de la madrugada.
1: 36 minutos.
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0: 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Son las 2 de la madrugada.
1: 36 minutos.

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2: Son las 2 de la madrugada.
3: 40 minutos.

0: Son las 2 de la madrugada.
1: 45 minutos.
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0: Son las 3 de la madrugada.
1: Un minuto.
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0: Son las 3 de la madrugada.
1: 8 minutos.
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0: Son las 3 de la madrugada.
1: 15 minutos.
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3: Son las 15 horas 34 minutos.
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1: Son las 3 de la madrugada.
2: 29 minutos. 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

0: Son las 3 de la madrugada.
1: 32 minutos.
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0: Son las 3 de la madrugada.
1: 45 minutos.
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1: Son las 3 de la madrugada.
2: 51 minutos.

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0: Son las 4 de la madrugada.
1: Un minuto.
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0: Son las 4 de la madrugada.
1: 7 minutos.
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0: Son las 4 de la madrugada.
1: 17 minutos.
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Padre, qué bonita palabra se escucha. 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

0: Son las 4 de la madrugada.
1: 25 minutos.
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0: Son las 4 de la madrugada.
1: 26 minutos.

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1: Son las 4 de la madrugada.
2: 33 minutos.
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0: Son las 4 de la madrugada.
1: 42 minutos.
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0: Son las 4 de la madrugada.
1: 42 minutos.

0: Son las 4 de la madrugada.
1: 45 minutos.
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2: Son las 4 de la madrugada.
3: 56 minutos.

0: Son las 5 de la madrugada.
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2: Son las 15 horas 34 minutos.
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0: Son las 5 de la madrugada.
1: 7 minutos.
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0: Son las 5 de la madrugada.
1: 16 minutos.
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0: Son las 5 de la madrugada.
1: 23 minutos.
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1: Son las 5 de la madrugada.
2: 26 minutos.

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0: Son las 5 de la madrugada.
1: 32 minutos.
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0: Son las 5 de la madrugada.
1: 45 minutos.
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1: Son las 5 de la madrugada.
2: 56 minutos.

0: Son las 6 de la mañana.
1: 2 minutos.
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0: Son las 6 de la mañana.
1: 8 minutos.
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0: Son las 6 de la mañana.
1: 16 minutos.
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0: Son las 6 de la mañana.
1: 24 minutos.
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1: Son las 6 de la mañana.
2: 34 minutos.
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1: Son las 6 de la mañana.
2: 36 minutos.

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1: Son las 6 de la mañana,
2: 41 minutos.

0: Son las 6 de la mañana.
1: 49 minutos.
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0: Son las 6 de la mañana.
1: 50 minutos.

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6: En todo el país, gracias por compartir esta información, los juristas, por CRE Satelital. Es un gusto, es un inmenso gusto compartir con todos ustedes esta programación. Gracias por estar con nosotros acá los días sábados. Mire que un sábado 20, yo le colocaba ante el programa una música muy bonita, lo del padre. Y digo esto, ¿no?, con mucho respeto, un saludo por ejemplo a los amigos en todo el país. El Día del Padre es un día muy importante. Si uno recoge la Biblia, dice que nosotros somos cabeza de hogar, somos los que sostenemos el hogar, somos los que tenemos sabiduría para poder expresar nuestros grandes conocimientos de nuestros hijos. Y queremos honrar, Johnny, al padre, al hombre, al caballero. Queremos honrar al que tiene sabiduría y educa con responsabilidad a sus hijos, a su entorno familiar. El núcleo familiar es la fortaleza de un Estado. Si nosotros educamos correctamente a nuestros hijos, le damos principios, le damos elementos de respeto, la ética, la moral, ¿qué tanto nos hace falta nuestro gran maestro Carreño? Nos enseñaba el urbanismo, el respeto, el saludo, el cordial, el levantarse cuando llegaban los menores, donde nosotros tenemos el privilegio, y lo digo con mucha honra, esa educación que tuvimos desde el nacimiento. El abogado Benítez ya va a cumplir 65 años de edad. Me siento muy honrado como mis padres me enseñaron esa esencia, esa cultura educativa del hogar, la cual me ha permitido llegar donde Dios me ha permitido llegar, en todas partes, con ética, con moral, y caminando libremente en mi país. Por eso quiero honrar a los padres. No sé si yo le tenga un tema muy especial para él, luego comenzar el programa. Rendirle un tributo a todos los padres del Ecuador, del mundo, a esos padres responsables y preocupados, sí, con los padres de la nueva generación que han perdido muchas cosas importantes. Por eso también vamos a hablar de los dos adolescentes que con flores, con regalitos, con muñequitos, con peluches, asesinaron en el aeropuerto de Guayaquil dos menores de edad. Ustedes vieron, todo el país vio la cara de esos muchachos. El uno lloraba y ahora veía su realidad. Y vamos a analizar profundamente sobre la, si es posible, por qué no se procede con la captura del señor expresidente Rafael Correa. Vamos a tener conocimiento de muchos temas que ya es de cultura de los ecuatorianos, conocen lo que está pasando en el país. Pero previo a eso, honraremos al padre, a usted, papá, a todos los padres que pasen el día de hoy y mañana, un día muy hermoso en familia. Así que, si es posible, ponemos un tema musical y luego continuamos con esta programación.

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1: Así es un homenaje muy bonito para todos los padres de mi Ecuador del alma, de mi jugador que cada vez que uno tiene la oportunidad, gracias a Dios, de recorrer el mundo, uno comienza cada vez con más fortaleza a valorar a su pueblo, a su patria, a su gente, a su familia. Mi Ecuador, por eso le digo con mucho respeto, mi Ecuador del alma. Un saludo cordial para los amigos en la capital de la República. Gracias por estar con nosotros. Gracias a Sergio en Cuenca. Gracias también a nuestros amigos en la provincia de Los Ríos, que siempre están pendientes de los temas jurídicos. Y hoy también vamos a hablar de los varios temas pendientes que hemos planteado a todos ustedes para poder sustentar lo que decimos en derecho, ¿cierto? Pero me llega de mucha preocupación, y lo venimos mencionando hace ya mucho tiempo, sobre los adolescentes. ¿Cómo están siendo educados? Y a veces cuestionamos las escuelas, las unidades educativas, y nos damos cuenta que la verdadera esencia para educar a nuestros hijos es en casa, aquí en casa. Y queremos echar la responsabilidad a los profesores que ya no enseñan, que son tolerantes. Pero si uno analiza y va el cuestionamiento una vez más para el pueblo ecuatoriano, la Constitución de la República del Ecuador debe ser cambiada de urgencia. Por favor, analicen, debe ser cambiado de urgencia, porque una Constitución no es que es pésima, pero hay cambios urgentes que requiere esa Constitución protectora de la delincuencia. Un Código Orgánico Integral Penal protectora de la delincuencia. Entonces, uno que está en el libre ejercicio, uno que todos los días está en los juzgados, en los tribunales, en las inspecciones, en el reconocimiento del lugar de los hechos, puede palpar con responsabilidad lo que le hace falta al país. ¿Cómo cree usted que un ciudadano, y hay que usar el lenguaje porque la Constitución así nos obliga? Varios periodistas, mujeres, hablan que hay que llamarlos con el nombre de el reconocimiento general. Pero la Constitución nos obliga y dice textualmente: así recoja las evidencias, el arma, lo robado, el reconocimiento claro y preciso. Él me puso el arma, me quitó el celular, la billetera, se me llevó todo. Él me puso en el cuello un cuchillo y lo reconoce plenamente, y el juez aplica lo que dice el Código Orgánico Integral Penal, lo que dice la Constitución de la República del Ecuador. El último de los cuatro requisitos para solicitar, y está ahí, es arresto domiciliario, no salir del país, presentarse periódicamente, el arresto o la prisión, en este caso. Fíjese mucho en esto, y hay delincuentes reconocidos en flagrancia, y por eso la policía permanentemente se molesta y dice: no, señores, hacemos un trabajo investigativo, lo capturamos con todas las evidencias, con armas, drogas, y puede irse a su casa y presentarse periódicamente. Y eso sí nos preocupa, y lo venimos mencionando hace más de 2 años. Nosotros hicimos una campaña, no a favor del gobierno ni en contra del gobierno, una campaña de responsabilidad, una campaña de concientización sobre la Constitución de la República del Ecuador y sobre todo sobre el Código Orgánico Integral Penal. ¿Queremos aportar al país? Sí, hay muchos, miles de ecuatorianos presto a contribuir con el país, Hoy en día no nos podemos confiar ya ni en nuestra propia sombra. Por eso le digo, hay que tener mucho cuidado y hay que decirlo con palabras correctas. Hay que tener mucho cuidado al caminar, al sentarse en la vereda de su casa, al conversar con el vecino, porque usted no sabe qué tipo de vecino es ahora, en qué anda el vecino, capaz que no anda en nada, pero hoy hay que tener precaución con quién esté conversando. Con el cliente que me toca tratarlo, yo lo investigo. Para con un cliente hay que saber sus antecedentes, porque por experiencia le digo, yo tenía un caso en Manta, nunca me voy a olvidar, de una persona acusada de violación y siempre juraba con la Biblia, con todo respeto, y también creo en Dios, con la Biblia en la mano, decía textualmente, el Señor sabe que yo no hice nada, que me acusa porque simplemente yo tenía otro compromiso y me pescó, y por eso me acusó de eso, mentira, falso. Le digo a mi cliente, señores, con todo respeto, díganme la verdad, solamente la verdad, porque yo sabré cómo lo voy a defender. Me mintió varias veces, ocultó elementos muy importantes, y cuando fui a hacer mis investigaciones personalizadas, me fui con la mamá y la niña, en este caso la víctima, y tuve una conversación muy importante, y había cosas que no se podía desvanecer en la audiencia. Un saludo también para los amigos en Cuenca, gracias por estar, y también tratar a don Antonio Guerrero, gracias don Antonio por escuchar la programación y hacer las observaciones y las críticas necesarias. Entonces, con todo esto, converso con la mamá, 6 de la mañana con 20 minutos, 7 de la mañana con 20 minutos. Hablé con la mamá y la niña, explicó muchas cosas. Dije, oh, hice mis apuntes. Dijo, caramba, me mintió. Y me fui a buscarlo al Rodeo, al Centro de Privación de Libertad. El Rodeo en Puerto Viejo. Y yo le digo, pues que me era por última vez. Y me volvió a hablar de la Biblia, que yo creo en Dios. Esas cosas que a veces estas personas utilizan para disfrazar. Ya mismo llega el cafecito típico en las mañanas. Entonces, con todo esto, es que el caballero mintió y dijo, oh, me llevé al Centro de Privación de Libertad, el Rodeo en Puerto Viejo, y prácticamente le dije, caballero, por haberme mentido, no le puedo seguir el caso, porque me hace hacer escritos que no voy a probar. Me hace hacer elementos de hecho que tampoco voy a probar. No puedo cambiar el articulado porque tampoco puedo probar. Entonces, estamos mal. Si usted me mintió en esto y esto, yo le dejo el caso. ¿Sí? Búsquese un abogado porque yo no sigo en alguien que me ha mentido y no puedo hacer una defensa correcta. Saliendo, caballeros oyentes en el país, televidentes de CRS, saliendo de Puerto Viejo hacia Guayaquil, yo tenía un carrito rojo y un Yato, ¿sí? Muy buen carro. Y el momento que me acerca el carro, me dijo un señor que estaba ya parado. Al otro extremo estaba una moto con dos personas. Y me dice, se me acercaron a tres y me dice el abogado, defiéndelo, a mi jefe. Y de la movilidad, no se vaya. ¿Cómo sabía que yo le había dicho a mi cliente que ya no lo iba a patrocinar? Y lo que le dije, caballero, está la escuela de bajo de labra, para que ustedes me entiendan. Y uno de ellos estaba armado, del lado derecho. Y le digo, ¿sabe por qué no lo puedo defender? Porque me ha ocultado información. ¿Cómo yo puedo alegar, señores, en la audiencia? Le expliqué. Y me dijo, abogado, lo entiendo, perdónenme. Y me vine a Guayaquil. Entonces, hoy en día, y no tenía esa experticia de ver qué cliente estoy al frente, ¿no es cierto? Es importante recordar esto, porque hoy en día un cliente, lo primero que le digo, señora, tengo unos dos casos nuevos en esta semana, gracias a Dios, y resulta que me siento con sin micrófono, sin teléfono, le digo, tengo los teléfonos a un lado, porque tuve un cliente que grababa todo, Por eso le digo, la experiencia nos enseña que hay que ser mejores. Un cliente que grababa todo, la risa, la conversación, las observaciones, hasta que un día pesqué a ese cliente grabando. Dijo, extendí mi mano, qué pena que oye, repite eso. No puede ser que, no, es que yo fui un agente hace muchos años, trabajé, bla, bla, bla, bla. Qué pena, le digo, oye. Porque fue la intención de grabar. Analice. Por eso le digo, hoy en día, usted no sabe con quién está conversando o con el vecino hablando. Es muy importante precautelar su entorno familiar. Y cuando usted haga una reunión familiar, que es gente de confianza, gente de muchos años conocida, y gente de bien, gente trabajadora, profesional, esas cosas son las que nos enseñan a ser cada día mejores. ¿Cuántos menores son arrestados por sicariar en el país? ¿Qué país o qué países aplican la pena de muerte o cadena perpetua a los niños y adolescentes en el mundo? Esa información la vamos a desmenuzar en detalle. Pero lo preocupante, que fue de conocimiento general, es que arranca el Mundial. Perfecto. Ya los partidos se están realizando. Y lo han visto en dos escenarios al señor ex vicepresidente Rafael Correa Delgado. Y nos preguntamos, hay una sentencia, ¿por qué no se lo capturan internacionalmente? ¿En qué se está fallando? ¿O es que no lo creo, no lo veo, que tenga doble cédula, doble pasaporte, o como James Bond, el agente, en esta serie tenía pasaporte en la alegría, 20 pasaportes, en este caso, no lo creo. Pero la responsabilidad del señor Correa cada vez está llena de evidencias claras, precisas, contundentes, sustentadas. Y los días de semana pasada me preocupaba cuando el gobierno, y fue una crítica de todos los guayaquileños, y especialmente los guayaquileños, cuando el gobierno intervino en 1911, eso es violar, y esto y lo otro, las investigaciones ya venían realizándose y se demuestra que ellos tenían el control. Hicieron un departamento espejo, que llamaban, o paralelo a 911. Por eso que también intervinieron en el municipio. Si se acuerdan ustedes, es bueno recordar. Y llegó la policía, la fiscalía, ingresaron al municipio, se llevaron equipos. Y ahí se hablaba, se violó la autonomía y la dignidad de los guayaquileños, bla, bla, bla. Hoy, los guayaquileños, porque yo nací en Guayaquil, vivo en Durán, nací en ese hermoso barrio de las cinco esquinas. Y en verdad me siento muy contento y me siento orgulloso de donde vengo, con esfuerzo, sacrificio, con la frente en alto. He llegado donde Dios me ha permitido llegar, a tener mi profesión, a ser un hombre de bien, tener mi casa, mi carro, gracias a Dios por mi esfuerzo diario, y no empujando a la delincuencia, a nadie. Y gracias a Dios tengo 7 hijos, y mis 7 hijos son hombres y mujeres de bien. Orgulloso me siento de ellos, porque nosotros en la familia le enseñamos ese esencia de respeto, el amar a Dios, no de una forma religiosa, que critico mucho los religiosos. No es el Dios que nos inculca de miedo, es un Dios de amor, de paz, de tranquilidad. Por eso es importante, siempre insisto, es muy importante a todos los oyentes y al evidente de CR satelital. Trabajar mucho. Tengo en total 3 nietas, 3 hermosas mujeres. Lo primero que le inculco a mis hijos, lo que me inculcó mi madre. De generación en generación, el respeto, el saludo. Donde quiera que ellas vayan, ingresen a una casa, el saludo, extender la mano. El buenos días, buenas tardes, buenas noches, hasta mañana. El saber que uno de mis hijos me hace recordar a todos los oyentes cuando estaba aún en la escuela. Un día me llegó con un lápiz nuevo, me hizo la punta nueva y un borrador, que yo no se lo había comprado. Preste mucha atención, que es muy importante el detalle. A veces no le... ¡Ah! Eso pasa siempre. El detalle de la que voy a contar. ¿Cómo se fue, hijo, en la escuela? Muy bien, papá. ¿Sabes qué nos puede dar, papá? Oiga, ¿y ese lápiz? ¿Y ese borrador? ¿Y ese sacapunta? Me lo encontré, papá. Estaba botado en el piso. El lápiz, el borrador estaba en una mesa ahí. Nadie dijo nada. Y lo cogí, lo volé. Y le dije... Esas cosas son de alguien. Ese lápiz, a alguien se le cayó, hay que devolver. Ese sacapunta, ese borrador, tiene dueño. Nosotros no podemos. Ah, es porque está en el piso, me lo cogí. Uno tiene que cogerlo y preguntar. Profesora, aquí hay un lápiz que está caído. ¿Es de algún compañero? Aquí hay un borrador, aquí hay un sacapunta. ¿A alguien se le cayó? Vamos al día siguiente a hacer eso, porque eso no es tuyo, hijo. Eso es de alguien que su papá o su mamá compró. Y el día siguiente fuimos. Se instaló la fila y me quedé un rato más. Yo dije, profesor, quiero hablar con usted. Le dije, porque va a ser mío. Mi hijo dijo, buenos días, compañero. Este lápiz, a mí se me cayó, gracias. Este borrador se me dueño. Y le dije, mijo, ¿se da cuenta? Sí, papá. Esa es la enseñanza que quedó para mí, para toda la vida. De generación en generación. Cuando hablamos de estos dos adolescentes que asesinaron de forma planificada por los adultos, y ahí voy, cuando yo hablo de cambiar el Código Orgánico Penal Penal, a los que reclutan, a los que planifican, a los que utilizan a los jóvenes, a los niños y adolescentes. Es un niño, 13, 14, 15 años. Yo tengo un hijo, gracias a Dios, de 16 años. Yo veo su comportamiento, es un niño. Y cada día le enseño que va creciendo. Y le digo, ya le están saliendo sus 4 bigotes. Y comienzo a trabajar con él porque va a cambiar su adolescencia. Y hay que cambiar con sus pensamientos, con libros, con conversaciones, que nos permita mejorar cada uno de sus hijos. Por eso me atrevo con certeza a decir que la educación más importante es en casa, señores oyentes, que viven en el país. Es sumamente importante. El comportamiento del chico extiende la mano, no la dobla, la extiende, porque fue preparado, instruido por la delincuencia. Es ahí, insisto, el Código Orgánico Penal Penal debe ser cambiado de urgencia. Esa persona que preparó, asignó, delegó, es un cobarde, utiliza a los niños y adolescentes del país. ¿Qué debe haber ahí? Pena de muerte, señores. Cadena perpetua. Y que no me vengan aquí los famosos derechos humanos a precautelar y a garantizar el derecho de que está privado de libertad. No, señores, es tiempo de cambio. Es tiempo de cambio, pero de suma urgencia. Entonces, es importante mencionar en el país, en el Ecuador, las estadísticas oficiales registran 133 menores de edad detenidos. 133 menores, y es mucho más. Por delitos contra la inviolabilidad de la vida, como homicidios y sicariato. En un solo semestre, las organizaciones criminales reclutan activamente a adolescentes debido a su imputabilidad bajo la sentencia, que no son simplemente aislados, no pueden ser sentenciados penalmente por asesinato y póngale 30 años, 50 años. No, es el Código Orgánico, la Constitución de la República, es protectora de la delincuencia juvenil. Es decir, bajo el sistema penal ordinario, el problema presenta las siguientes características claves. Mucha atención a esto. Fuerza operativa. Por un total más de 1.200 menores son detenidos anualmente por diversas infracciones. Cerca de 4 de cada 10 adolescentes aprendidos no cometen delitos de oportunidad, sino que operan como sicarios o fuerzas de choque para el crimen organizado. Mucha atención. 133 menores de edad, menores de edad detenidos por sicariato, por asesinato. Entonces, nos preguntamos, lo cogieron a Juan Piguave. ¿Quién sabe cuánto le corresponde a Juan Piguave por mentalizador, planificador? No llega ni a 10 años. No llega. Por eso es que hay que cambiar el Código Orgánico Penal. El reclutamiento. Porque acuérdense de la serranía ecuatoriana en el Oriente. Ya los padres se preocuparon porque había un adolescente tratando de agrupar a varios estudiantes en varias unidades educativas para reclutarlo a la delincuencia. Pero ¿qué dice el marco legal? A eso voy. ¿Por qué insisto que el Código Orgánico Integral Penal se debe cambiar de urgencia? Hay un penalista por ahí que anda diciendo que la ley debe proteger a los niños, que la ley debe precautelar y que el Estado, la responsabilidad familiar. Nos preguntamos una vez más. Entonces, a eso queremos concientizar. Fuerzas operativas, en un total más de 1.200 menores, son detenidos anualmente por diversas infracciones. Cerca de 4 de cada 10 adolescentes aprehendidos no cometen delitos de oportunidad, sino que operan como sicarios o fuerzas de choque para el crimen organizado. Reclutamiento. Las bandas delictivas instrumentalizan a jóvenes entre 12 y 17 años. Y el contacto y reclutamiento se realiza de forma reciente mediante plataformas digitales por WhatsApp. Mire, perdone indicarles, y con todo respeto, no quiero hablar del yo. Nosotros hace más de 5 años veníamos hablando de esto, cuando se hablaba del microtráfico, cuando vimos golpizas y especialmente en la sierra ecuatoriana, entre estudiantes, hombres, mujeres, mujeres, hombres, de los dos sexos. Veníamos mencionando permanentemente. ¿Qué hacemos? Y nosotros, pues digo, no es yo, sugerimos cambiar las reglas de juego educativo. Si el niño, y eso pasó en la época de mi hija, María José, un estudiante, ya hay que guardar la reserva, porque yo hice las averiguaciones, el estudiante llevó una arma en su mochila. Y lo sacó al momento que el profesor o la profesora se fue a hacer algo. Dijo, mire, tengo un arma. Y todo, y hay muchos modelos. Uy, esa arma, déjala ver. Esa manipulación es sumamente peligrosa. cuando mi hija ya preparada desde casa, cuando ve algo que no es correcto, es mejor que salga de ahí. Y mi hija salió, salió otra compañera y salieron algunas personas. Llega el profesor, ¿por qué ustedes salen de aquí del curso? ¿Quién es esa orden? Y le dice, es que un compañero tiene un arma. Llamaron a la policía, llamaron al representante, le entregaron a los padres de familia y el arma fue incautada. Al día siguiente el niño fue con represalia contra ese grupito que salió. Y ahí yo digo, oh, hay que cambiar cosas en el Código Orgánico Integral Penal, hay que cambiar las cosas en el pensum educativo. Entonces son cosas que hay que puntualizarlas. Por eso debido como hay el reclutamiento hoy en día, los padres de familia, todos los padres de familia deben, por favor, deben preocuparse mucho más de sus hijos, estar muy pendientes. ¿Por qué les digo esto? Porque si nosotros permitimos el que tomen decisiones, ah, es que voy aquí a la cancha, ah, es que ya vengo, ¿qué estamos hablando? El ya vengo, yo no sé qué me quiere, se está encontrando con alguien y está fumando, o está planificando también participar en un robo, yo no lo sé. Por eso tenemos que tener mayor control. Entonces, el reclutamiento, las bandas delictivas instrumentalizan a jóvenes entre 12 y 17 años, y el contacto de reclutamiento se realiza de forma creciente mediante plataformas digitales como WhatsApp. Revisen el teléfono. Aquí, un momento dado, que nos sentamos con mi hija María José, el celular, el de Calé, el de Thaís, y esto. Y ahí nos ponemos, a ver, prohibido, se le quita el celular. Es la forma de prepararlos a lo que se viene si no cambiamos nosotros desde casa. Se van a venir momentos más críticos, difíciles, si nosotros no cambiamos. Ahora, yo les digo siempre en este programa, gracias a Dios, no soy afiliado a ningún partido político y no me inclino hacia un partido o hacia una ideología, pero sí me inclino a las personas que hacen las cosas de bien. Y este gobierno está combatiendo fuertemente, no lo he visto en 65 años que va a cumplir, no lo he visto en los gobiernos anteriores, el combatir de esta forma tan frontal a la delincuencia. Y no es que, como dicen por ahí, me llamaba una colega, decía, estoy preocupada, me voy del país porque dice que somos un patio de los Estados Unidos, somos patio trasero de los Estados Unidos. Es que en las redes sociales, los delincuentes hacen una campaña masiva, muy grande, en redes sociales, distorsionando a las personas, a la verdad. Y los que tenemos cultura, lo que sabemos lo que está pasando en el país, no caemos fácilmente en esa situación. Entonces, el WhatsApp, las redes sociales, ustedes vean cómo se mandan informaciones no verificadas. Por eso hay que tener mucho cuidado. Caso reciente, dice acá actualmente, ¿cuántos menores estamos hablando de menores de Estado por los jóvenes? Y es verdad que la investigación arroja que el chofer, un familiar le dijo al chofer, va a llegar a tal hora, en tal vuelo, y es mejor que ya lo vayas a retirar. Ya la investigación arroja otras cosas más. Están en reserva, le digo siempre, indagación, preinstrucción fiscal, información en reserva. Cuando se fuga informaciones, ahí me preocupa. Caso reciente, uno de los eventos más críticos que tuvo lugar en el aeropuerto José Joaquín de Olmedo de Guayaquil, dos menores de 15 y 16 años fueron detenidos en flagrancia tras perpetrar un ataque sicarial en la terminal mencionada. Las cifras y el fenómeno de reclutamiento infantil son monitoreados de cerca por instituciones como Observatorio Niñez y Adolescencia y Juventud, y reportado por medios de medios nacionales como Primicias, la revista Vistazo, medios muy serios, acordamos la fuente porque es un trabajo bien investigativo que lo hace, donde se evidencia cómo operan estos jóvenes dentro de la estructura directiva. Vamos a hacer una pequeña pausa comercial, son 7 de la mañana con 42 minutos.

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y verdad que hicimos toda la gestión para, porque su opinión son muy importantes. Vamos a seguir coordinando para la próxima semana, que en esta semana nos pidieron, dos de ellos me dijeron, me gustaría en unos 15 días te puedo atender, lo vamos a poner, porque es un aporte muy importante al derecho penal, a los cambios que se deben hacer. Una pregunta que hicimos, ¿por qué aún no está capturado el expresidente Rafael Correa? La pregunta nace por oyentes, por gente que vamos consultando a través de las redes que nos mandan durante la semana. Ya llevamos casi como cerca de 300 preguntas que van relacionadas a eso. ¿Por qué el privilegio de estar en los estadios? ¿Por qué no se nos captura? ¿Por qué esto y por qué lo otro? Entonces, hay ciertos procedimientos dentro del marco legal, ¿cierto? Y aún más, cualquier persona con tanta facilidad no puede sacar información de la sentencia. Pero tenemos ciertos casos, ¿no?, que es importante. El cobro de la indemnización económica ordenada por la sentencia por corrupción contra el expresidente Rafael Correa, caso soborno, ¿no? No puede ser realizado por cualquier ciudadano en particular, sino por un proceso legal exclusivo de Estado a través de la Procuraduría General del Estado. Y eso es lo que dice, la reparación integral al Estado está establecido en 14.7 millones y el proceso de cobro se realizará de la siguiente manera. Gestión de la Procuraduría. Me gustaría a nuestro responsable en Quito que se pueda aportar con esta intervención importante. Está encargada de localizar y solicitar el embargo de los, y posteriormente de los bienes de los sentenciados que poseen el recorrido para cubrir monto de deuda. Con todo lo que sabemos, y es de conocimiento general, se pasea por todas partes del mundo. Tiene seguridad en lo que se ha visto, en lo que demuestran las imágenes. ¿Usted cree que este caballero expresidente, porque la Constitución nos obliga a hablar con respeto, no soy partidario de ofender a nadie, sino mantener la verdad y solamente la verdad? Entonces la Procuraduría General del Estado está encargada de localizar y solicitar el embargo que vamos a embargar en el Ecuador. 14.7 millones. Nada. Porque lo planificaron muy bien. Pero hay informaciones que están saliendo a la luz, como la participación del ex agente de policía, porque estaba desempleado, y le pusieron todas las cámaras de 911 Guayaquil para que él decida qué hay que hacer. Y hay gente más, mucho más involucrada, que ya se van a enterar ustedes. Acceso ciudadano de la información, cualquier persona que puede mantener así al tanto de los procesos de recuperación de activos y deudas del Estado, ingresar al portal de Procuraduría General del Estado. No se ha recuperado nada. Reporte público. Para conocer más detalles sobre los estados actuales de los pagos, los montos adeudados y las acciones legales interpuestas, los ciudadanos pueden consultar los reportes de casos investigados en el portal de la Fiscalía General del Estado. Mire, ya no pueden ejercer el derecho al Partido Revolución Ciudadana de Lista 5. Hoy ya tienen su nuevo partido político. Pero algo que tenemos que concientizar a los ecuatorianos, y va para todos los partidos políticos, no para solamente Revolución Ciudadana. La verdadera esencia de la democracia es servir al soberano, al pueblo ecuatoriano. Seguridad, educación, salud, obras. No para llenarse de dinero, no para un sobreprecios, lo cual se ha demostrado de forma clara y precisa el gobierno del expresidente Rafael Correa Delgado. Es importante recordar esto. Como es importante también recordar la investigación de Progen, hay que llegar hasta las últimas consecuencias.

si hay participación del gobierno actual que responda a un tribunal colegial, pero con elementos contundentes, claros, precisos, con evidencias claras. La investigación debe arrojar la responsabilidad de lo que perjudicaron al país. Y hay momentos de concientizar, analizar el convivir diario de todos los ecuatorianos. Decía un gran caballero, un gran amigo, paz en su tumba, don Rafael Guerrero Valenzuela, el que se mete a la política, decía don Rafael, es como un ring. ¿Y cómo eso es que es un ring? ¿Para qué vas a subir a un ring? Hay dos personas, vas a dar y vas a recibir, te van a golpear y vas a golpear. Esa es la política. Qué filosofía tan clara, precisa, contundente, don Rafael Guerrero Valenzuela. Y él tiene un programa que se llamaba A Dios Rogando y con el Mazo Dando. Un programa muy, pero muy constructivo, bien fundamentado, y hacían críticas en base a los hechos. No porque se me ocurrió, invento una cuestión y ya está. No, no. Mira lo que pasó con uno de los cargos de la familia de Novoa. Quisieron involucrarlo con las explosiones. Y ya se van a enterar con las investigaciones que van a arrojar los mentalizadores profundos, claros, precisos de las explosiones en el país, aquí en Guayaquil. Acuérdese del canal de televisión TC, que fue intervenida por los adolescentes delincuentes, ya muchos sentenciados, y el mentalizador de España fue liberado. ¿Estamos mintiendo? Corríjanos. Es importante analizar esto. Lo del presidente Novoa, a mi criterio muy personal, personalizado, no este medio, y eso lo aclaro con la credibilidad que me corresponde, la que he inculcado toda mi vida. Soy un hombre honesto. Por ahí me cuestionaron un nombramiento que ya lo vamos a aprobar en derecho, porque no somos nosotros de generar un ambiente hostil, porque simplemente no estoy de acuerdo, porque tiene ojos verdes y no me gusta que tenga los ojos verdes. No somos así, porque fuimos educados con respeto. Dos menores detenidos por ataques armados.

Yo quiero seguir cambiando. O sea, Castañeda, con mucho gusto. Siempre bienvenido, siempre este espacio que es parte de la familia, doctor Castañeda, con lo que quiero terminar. Gracias a Johnny. Un juez dictó internamiento preventivo para los dos adolescentes involucrados en un ataque armado que terminó con la vida de un cabecilla de los Águilas en el aeropuerto de Guayaquil. Así informó la Fiscalía General del Estado que procesarán a los dos menores de 15 y 16 años por el presunto delito de ASEA. Presunto. Preste mucha atención. La ley los obliga. Todos vieron que apuntó con certeza, le quitó la vida, vino el otro y lo remató. Y es presunto. ¿Por qué es presunto? Porque así lo dice el Código Orgánico Integral. Hasta que no se demuestre lo contrario. Por eso insisto. Este programa, los juristas, José R.E. Satelital, insiste que es urgente el cambio del Código Orgánico Integral Penal. ¡Urgente! ¡No emparces! No, señores. Si gusta el gobierno, podemos ayudarlo. Tengo mi equipo jurídico, abogados, penalistas en pleno conocimiento en el marco legal. Es muy importante indicar esto. Es sumamente importante el cambio al Código Orgánico Integral Penal. 7:55. Ahí tenemos un mensaje. Me gustaría que participe el juez y todo internamiento preventivo por los dos adolescentes involucrados en un ataque armado que terminó con la vida de un cabecilla. Así mismo informó la Fiscalía General del Estado que procesará a los dos menores por el presunto delito de asesinato. Ambos estarían involucrados en la muerte de Carlos Suárez, cabecilla de la banda de los Águilas, brazo armado del grupo criminal Los Choneros. Esto tiene una cuestión de la banda de los Águilas, brazo armado del temido grupo criminal Los Choneros. Cabecilla de los Águilas, asesinado en el aeropuerto de Guayaquil, era socio de Junior Roldán. Este es un pasado delictivo. Los dos menores fueron detenidos por guardias de seguridad en el área del parqueadero del terminal aéreo, tras el crimen. Habían camuflado sus armas en un peluche y un ramo de flores para disparar a Swastiki en la puerta de salida de Arribos Internacional. No lo estoy mintiendo. ¿Por qué queremos cambiar la constitución? Oyentes, televidentes en el país. ¿Por qué? Porque nosotros que estamos en el libre ejercicio, los abogados que estamos en el libre ejercicio, civil, penal, laboral, en toda la gama necesitamos cambio urgente, especialmente en el Código Orgánico Integral Penal. Un saludo cordial para todos los oyentes del país. No hemos podido saludar a todos porque el tema amerita el asunto del señor alcalde. Porque así lo dice el marco legal. El señor alcalde aquí continúa. La situación más se complica por los elementos y las responsabilidades que la fiscalía está sustentando. Vamos a trabajar con mis amigos de Quito para hacer un trabajo muy, muy profundo, muy fino, referente, ¿por qué no la detención ahora del expresidente cuando viaja a México? Eso es lo que dicen las informaciones, a mí no me consta, pero las evidencias reflejan eso. Entonces, sí sería bueno armar un equipo la próxima semana para profundizar por qué no se aplica la detención al expresidente Rafael Correa. Y aún más, sí le digo, con todo respeto, concientizar su voto. En el mes de noviembre se viene elecciones seccionales muy importantes para el país. Hoy en día en Agustín Durán no tenemos alcalde, porque según lo que mencionan ellos, ni que precautelar la vía, que es algo importante, pero no tenemos alcalde. Acá hay muchas cosas que hacer. En Guayaquil está pasando lo mismo. Obras inconclusas en la capital de la República, que la escucho todos los días.
obras inconclusas, no hay atención al usuario, al que paga el impuesto, al que paga el coste de luz, al que paga la contribución, ¿dónde va ese dinero? Creo que debemos intervenir. Me han pedido, y eso termino con esto, me han pedido ya varios oyentes que haga el caso de Ecuador en su primer partido del Mundial, que uno de los jugadores de Costa de Marfil, involucrado en planificar, en armar las apuestas en partidos, ya sé, ya está siendo investigado por la FIFA, ya también los Estados Unidos también intervino ahí, y me pregunta por qué no impugnamos tres puntos. He hecho varias preguntas a varios colegas, a varios oyentes, y me dicen que, bueno, ganar los tres puntos en la parte legal como que no tiene la misma sabor de haber ganado en la cancha, pero es un derecho que lo vamos a analizar. Muchísimas gracias a todos ustedes y les deseo a los padres de mi país, especialmente de mi país, que pasen un día hermoso desde hoy hasta mañana. Feliz día al padre para todos, Dios me lo bendiga siempre.

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0: siempre. Vía Cuba de Gamba.
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0: Son las 8 de la mañana,
1: 13 minutos.
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0: Son las 8 de la mañana.
1: 18 minutos.
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0: Son las 8 de la mañana.
1: 34 minutos.
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0: Son las 8 de la mañana.
1: 38 minutos.
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2: Son las 8 de la mañana,
3: 47 minutos.
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0: Son las 8 de la mañana.
1: 52 minutos.
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0: Bienvenidos, amigos y amigas, a su espacio de comunicación de salud y sanidad, orientaciones médicas. Una semana más con ustedes y para ustedes. Y siempre con la misma intención de que en unidad podemos elevar nuestro nivel de conciencia a favor de la vitalidad, a favor del bienestar y a favor de la salud. Y para ello, amigos y amigas, convocamos semana a semana seres humanos que tengan vocación, que tengan compromiso social, que se sientan parte de la unidad y de la comunidad. En esta ocasión tenemos la oportunidad, en primera persona y como comunidad, de tener como invitada a la señora Larisa Marangoni Bertini. Hablar del apellido Marangoni aquí en el Ecuador es una referencia muy importante. Ya vamos a hacer un justo homenaje, en pocas palabras, a su señor padre. No sin antes darle la más cordial de las bienvenidas y agradecer en nombre de la comunidad y en primera persona su presencia hoy a Orientaciones Médicas. Bienvenida, Larisa, artista por encima de todo.
1: Gracias, doctor. Qué honor de poder estar en su programa. Justamente muy importante la parte educativa. Usted está haciendo una gran labor porque sin educación no, la sociedad no va a progresar. Y yo creo que su programa ayuda un poco a entender esas necesidades de cada ser humano dentro de una sociedad que de todas maneras tiene sus problemas diarios, ¿no?
0: Problemas que son oportunidades para crecer, obstáculos que son oportunidades para dejar de hacer cosas que no convienen y hacer las que no convienen, y de esta manera vivir, como decía al inicio, en comunidad. Al fin y al cabo somos perecederos y somos hermanos en la misma nave, nuestro planeta Tierra. Antes de continuar con este fluido diálogo con usted, quiero rendir un homenaje muy merecido a su señor padre.
1: Gracias.
0: Pablo Marangoni. Tuve la oportunidad de conocer desde lejos su labor, como cuando uno de niño mira a los grandes de abajo hacia arriba. Y yo sé que él nos miraba de arriba hacia abajo, o a la misma talla, a la misma altura. Porque siendo un extranjero con corazón ecuatoriano y como ciudadano del mundo, dejó una semilla que es importantísima. Todos queremos planificar como humanos lo que hacemos. Siempre queremos buscar el qué, el cómo, el por qué, dónde, con quién, para quién. Pero nos olvidamos que también se debe planificar este turismo existencial llamado vida, donde tenemos que hacer por otros lo que nos conviene a todos nosotros y dejar nuestro reemplazo generacional. He tenido la oportunidad de hojear los libros que me dieron el día que la visité. La una se llama Memoria de una hormiga. Otro libro importantísimo dice Más que una idea, más que una organización, una idea. Me encantó, porque estamos acostumbrados a tener instituciones de manera jerárquica, donde aquí yo pienso y tú actúas, no una organización. Allá donde la idea puede venir del empleado que abre la puerta. Me encantó, ojalá, voy a hacerlo. A buscar el lugar y tiempo para leer este libro. Y el tercero habla de la ruta. Pareciéramos perdidos al momento de nacer. Tenemos un camino que lo dejamos al azar y nos extraviamos. Y haciendo referencia, disculpe que me lleve un poco de tiempo, en honor a su señor padre, la metáfora de la hormiga trabajadora simboliza la constancia. Es que no se puede lograr de otra manera lo que ustedes han logrado a favor de la comunidad, con previsión, con esfuerzo incansable, con poder, con trabajo en equipo de verdad. Representa a quien labora con dedicación para asegurar un presente eterno, como llamaba San Agustín, el pasado presente, el presente presente y el presente futuro. Es recolectar en verano para el invierno, enfocándose en metas que se cumplan en el aquí y el ahora, pero que no olvidan nunca, ni el mediano ni el largo plazo. Eso fue para mí, desde mi visión, Pablo Marangoni. Un privilegio tenerlo como un ecuatoriano y como un ciudadano del mundo, y más, tener el día de hoy a Larisa en este programa.
1: Gracias, doctor, por esas palabras y por darle visibilidad a mi padre, que no solamente era un gran médico, sino un gran intelectual, y que hizo muchísimo por el Ecuador. A veces digo, los extranjeros hacen mucho más que los propios ecuatorianos. Obviamente yo creo que también lo hizo porque como ser humano pasó por una guerra, y yo creo que gente que pasa por situaciones extremas, creo que le dan mucho más valor a la vida, agradecen un poco el tener oportunidad y también el poder hacer los cambios necesarios, ¿no? Acuérdese que mi papá fue el primero que hizo que en la Constitución estuviera el derecho de la mujer también para tener planificación familiar. O sea, se olvidan a veces de esos héroes silenciosos, porque mi papá era un héroe silencioso, ¿no? Él no quería los premios ni los bombos ni los platillos. Él, su trabajo era como una hormiga, y por eso yo creo que es la analogía a la hormiga, porque realmente él trabajaba desde abajo de una manera muy silenciosa, un hombre muy capaz, muy diplomático. Yo creo que es mucho más diplomático que yo, porque obviamente a veces sí me meto en problemas por mis opiniones, pero bueno, así cada uno es diferente, ¿no? Pero una persona muy respetuosa de todos, un gran amigo, gran intelectual, y obviamente ha dejado una huella muy grande, porque la ha dejado no solo conmigo, sino también con mi familia, en este caso mi hermano, mi hija Sofía, esa semilla que es tan importante de las necesidades en estos términos de salud sexual reproductiva y de planificación familiar, porque no es solamente un título, es un cambio y un cambio de estilo de vida y una responsabilidad, como hablamos, doctor, anteriormente un poco, que el administrar y el regular no es solamente el decir no tener hijos, sino el saber cuándo tenerlos, cómo tenerlos, para qué tenerlos y por qué, porque el hijo no... Usted sabe que en sociedades a los 18 años, y especialmente en las norteamericanas, 18 años, a los chicos les abren la puerta y digan, bueno, vayan ustedes y vean lo que hacen. Nosotros creo que estamos mal informados que el hijo es para siempre. El hijo no tiene por qué salir de tu vida. Y yo creo que esa planificación es fundamental, no solamente en la parte de salud, sino también en la parte diaria, ¿no? Donde el trabajo de hormiga no es solamente una institución, sino en la familia, ¿no? Donde hay las jerarquías, hay los respetos y también hay la reciprocidad, donde el adulto mayor que ha criado sus hijos, es tiempo que los hijos también cuiden a ese adulto mayor, que generalmente lo sacan del hogar y ha sido y eso hablamos el otro día, que el adulto mayor tiene que entrar al hogar porque es parte fundamental del desarrollo de la estructura familiar.
0: Parte fundamental ahí donde el niño como ser esencial y especial adquiere humanidad, en los primeros 6 años, 9 meses. Para hacerlo un poco didáctico, dentro de los 9 meses adquiere su biología. Todo parte en lo simultáneo, sucesivo e interactivo. Pero para ponerlo así como la construcción en bloques del ego, ahí está la biología hecha y derecha solo para que crezca. De 2 a 6, junto a mamá y a papá, la mente. También, junto para que se estructure de una manera con libertad y con pensamiento crítico. Y de 2 a 6, la parte social, y ahí entran los abuelos. Los abuelos, dadas la espalda, muchos y muchos dándole la espalda a los nietos, perdiéndose esta oportunidad noble de volver a renacer. Primero uno es cuando niño, segundo lo es como papá y tercero como abuelo. Desde el punto de vista de ustedes como organización, cuyo nombre abandera o enarbola el concepto de lo que significa la protección a la familia, a profe, ¿cómo está el concepto de planificación familiar? Si seguimos sesgados a pensar que solo es anticoncepción, es decir, no tener hijitos y tener la parte recreativa de la actividad sexual, olvidándonos en sí de que nuestro propósito fundamental es trascender a través de nuestra descendencia.
1: Sí, bueno, nosotros, como usted también lo sabe muy bien, nosotros nos basamos en educación. Obviamente, los métodos anticonceptivos que nosotros promovemos es justamente para que la pareja en sí, porque generalmente a veces no es solamente, o sea, a veces viene la mujer, a veces viene el hombre o la chica, una joven adolescente que me parece muy responsable, si la joven o quiere, bueno, adolescente o ya de 18 años que está estudiando en la universidad, que quiere tener una relación sexual activa, porque obviamente no podemos ponernos una venda en los ojos, ¿no? O sea, hay padres que dicen, no, es que mi hija nunca ha tenido relaciones sexuales, pero bueno, no sé en qué planeta viven, pero a veces no quieren verlo. Y ahí es cuando viene la planificación familiar, porque la planificación familiar es para retrasar un poco, o por lo menos hacer que esa pareja o ese joven diga, bueno, quiero estudiar, ¿no? Quiero trabajar, quiero ahorrar, quiero tener oportunidad o quiero viajar, porque un hijo no, es lo que yo le decía, un hijo no viene con el pan bajo el brazo, o sea, seamos honestos y reales, ¿no? Si no, no tuviéramos desnutrición infantil, o sea, si uno tiene hijos por tenerlos y no tener la responsabilidad de ese desarrollo de ese niño, yo creo que es importante. Y claro, hay otras personas que dicen, bueno, pero yo no puedo esperar toda mi vida, porque usted también sabe, muy bien lo sabe, que las mujeres cada vez tienen más problemas de fertilidad, porque están retrasando esa maternidad, ¿no? Obviamente antes las mujeres a los 15 años eran madres y hay situaciones de violencia que todavía existen, pero ya la tecnología y la medicina ha avanzado extremadamente rápido, donde hay tratamientos. La planificación, y yo siempre lo reitero, es poder lograr hacer las cosas que uno quiere hacer y no llegar a una vida adulta diciendo por qué no lo hice. Y yo creo que ahí viene esa responsabilidad.
0: Es parte de la planificación hacer alianza o buena alianza entre esta proyección como seres humanos de pareja, vamos a llamarle de cónyuge, y al mismo tiempo parental o de padre, es decir, esposos y al mismo tiempo papás. Se puede hacer esa alianza sana entre ser esposos y ser papá, y al mismo tiempo entre lo natural y lo social en esta planificación familiar.
1: Bueno, a ver, hay una dinámica bastante fuerte y eso viene con el tiempo. Usted sabe y usted también, como es pediatra y ve usted esas relaciones parentales. A veces se pierde un poco ese brillo o esa relación sexual de pareja cuando ya viene un hijo, ¿no? No hay esa espontaneidad capaz o esa libertad que tenían cuando ese ser humano vino al mundo y obviamente las prioridades y uno tiene que dar las prioridades. Pero yo creo que encender esa mecha es importante y darse el tiempo, porque una cosa que es muy importante, primero es la pareja, después vienen los hijos. O sea, yo creo que la prioridad dentro de una relación para que la relación se fortalezca como padre y como pareja es que esa pareja tenga su tiempo libre también, tenga su espacio también para intercambiar, para conversar, para desarrollar, para crear, para poder pensar qué van a hacer ellos como pareja en el futuro. Muchos de los problemas de pareja es por la falta de tiempo entre ellos, la falta de comunicación entre ellos, porque ese hijo que viene o que trajeron ellos al mundo se toma el 100% del tiempo de uno y las preocupaciones. Entonces ahí es cuando hay los divorcios, desafortunadamente, que es lo que se tiene que evitar, ¿no? Obviamente hay parejas y parejas, situaciones y situaciones. Yo no puedo decir, bueno, es porque me pegaba, entonces yo no me separé. No, no, a ver, hay situaciones, pero yo creo que un 50% o 60% es un poco descuido de esos padres de hacer que la relación se fortalezca. Y esa sexualidad, porque generalmente pensaban que la sexualidad era solo para procrear y eso no es así. O sea, la sexualidad es parte del existir. Una sexualidad sana entre parejas tiene que perdurar en la vida de uno, ¿no? Uno tiene la juventud, después la madurez y después la vejez. Nos olvidamos que los abuelos también tienen sexualidad, ¿no? No, la sexualidad no es solo para procrear y a veces hay ese concepto errado, ¿no?
0: Sí, la sexualidad, como usted bien lo dice, en el hogar es buscar la unidad, así como la parte social busca la comunidad. La sexualidad también es recreativa, así como en la parte de socialidad. Se busca ahorita gamificar los trabajos, hacerlo a manera de juego. Y la sexualidad también es reproductiva, en la parte social es productiva. O sea que la sexualidad no solamente es procrearlo. Esto es un viaje fantástico, tener la oportunidad de perpetuar la vida. No nosotros, en primera persona, ser instrumento para que se dé ello. Tuve la oportunidad de estar en un hospital materno infantil en Qatar y vi unas esculturas hermosas. Hice el siguiente audio video, que lo vamos a ver, y se lo presento desde el punto de vista artístico a Larisa. Adelante, Johnny.
2: Milagroso. Muchas cosas más que el Mundial en Qatar, el viaje milagroso es una verdadera obra de arte que no podía dejársela de observar. Sí, se trata de un viaje milagroso, un conjunto de piezas bastante visibles colocadas al lado de la calle que muestran cómo crece un feto en el útero. Estos se ubican frente al Hospital Materno de Sidra en Doha, Qatar. Quizá para los turistas normales, comunes y corrientes que fueron al Mundial de Qatar 2022, no era tan accesible porque al ser un complejo hospitalario localizado en Doha, está habilitado de manera directa para médicos, doctores, científicos y quienes reciben la atención médica respectiva. Ese enorme monumento está formado por 14 esculturas gigantes de bronce que muestran las diferentes etapas de la formación de un bebé, desde el óvulo fecundado hasta el nacimiento propiamente dicho. Estas tienen una altura que va desde los 5 metros hasta los 14, siendo la del bebé recién nacido la más grande. La obra fue creada por un reconocido escultor, Damien Hirst, quien es considerado el artista vivo más rico del Reino Unido en la actualidad, y fue un encargo de Sheikha Mayasa Al Thani. Su inauguración inicial se dio en el 2013 para evitar seguras protestas. Así se mantuvieron cubiertas por 5 años, incluso a la espera de la culminación del centro hospitalario Sidra. Por ello, hubo una segunda inauguración en el 2018. Su costo es de 17 millones y medio de dólares. El viaje milagroso, un aporte en imágenes y video del doctor Bosco Alcibar Dueñas. Pediatría integral, poesía y sociedad, realización y locución, licenciado Pedro Vicente Cabrera Alvarado, Guayaquil, 19 de enero del 2023.
0: ¿Qué le parece al artista las esculturas que vio?
1: Bueno, yo no soy figurativa. Yo creo que a veces el expresar demasiado figurativamente una situación tan, tan única de la vida lo banaliza para mí. Yo no estoy de acuerdo. O sea, yo no soy muy, no estoy en favor de que la ciencia sea tan descriptiva cuando hay maneras más conceptuales y espirituales que representar, ¿no? Para mí la vida tiene mucho más sentido, no es solamente el ser humano, sino la vida de existencia en sí, que creo que tiene mucho más fundamento y mucho más respeto. Es algo muy íntimo y para mí también el cuerpo de la mujer es un templo, y para mí expresar un poco el útero de esa manera vulgariza el proceso de reproducción. Eso está bien cuando lo pones capaz en una universidad de medicina, pero no para que una sociedad vea qué está sucediendo tan, tan explícitamente. Pero obviamente eso fue un pedido, y seguro que el que lo dio a Hirst el 17 millones le dijo: usted tiene que hacer eso, porque yo dudo mucho que ese artista, que yo sé quién es, lo hubiera hecho de esa manera. Eso es específicamente pedido de una manera muy explícita, y obviamente para mí no enaltece un poco esa reproducción que para mí, uy, yo he estado y usted también constantemente está recibiendo bebés y yo no veo ninguna espiritualidad en esa manera, porque realmente el ver a un bebé de esa manera en desarrollándose dentro del útero es una maravilla, es mágico, y para mí eso, y peor todavía un material, el bronce, que es un material pesado y sin vida en ese caso, ¿no?
0: Sí, sé que lo dice con la sensibilidad del artista. Eso es bueno. Dicen que el artista puede ocultar o hacer visible lo que los ojos del común mortal no ve, y hacer sensible lo trascendente. Y te entiendo en esa dimensión. ¿Cuán informadas están las personas en el Ecuador sobre la planificación familiar y específicamente sobre la anticoncepción?
1: Bueno, mira, la situación de la planificación familiar, acuérdense que es una problemática de salud pública. Primero, entendamos eso, ¿no? Nosotros como una organización privada, pero sin fines de lucro, y ya 60 años que tenemos en el Ecuador, y fue fundada con ese concepto de educar a los ecuatorianos, no a un círculo. Desafortunadamente ningún gobierno le ha dado la importancia necesaria, porque parece que siempre hay otras prioridades, lo cual también es erróneo, ¿no? Nosotros siendo los expertos en salud sexual reproductiva y que tenemos tantos años de experiencia, debería ser una preocupación pública, debería ser, porque no solamente esa educación que usted también muy, muy, muy generosamente lo hace todos los sábados, donde educa a sus oyentes y las personas que lo siguen. La educación sexual tiene que ser a nivel de colegio y escuelas. Desde ahí comenzamos nosotros a esa responsabilidad y a esa educación. Y desafortunadamente, sin un apoyo gubernamental o el interés del gobierno para que esa educación sea universal, nosotros lo hacemos diariamente. Gracias a Dios tenemos varios centros, tenemos canales educativos, tenemos nuestro propio programa de la radio también, donde hay diferentes temáticas sobre salud sexual reproductiva y otros problemas. Usted sabe que una mujer que está embarazada no solamente tiene que cuidar al bebé, sino que tiene que cuidarse, ¿no? Hay muchos problemas que la mujer enfrenta durante sus 9 meses de embarazo o a veces 7 meses de gestación. Entonces, lo que sí yo creo que es sumamente importante es la presencia del gobierno y de la necesidad de poder entrar a los colegios y a las escuelas como antes se hacía. Eso se eliminó, desafortunadamente. Está impedido nuestra presencia dentro de colegios y escuelas. Y yo sí creo que es y hay libros didácticos que a veces hasta están mal escritos o mal conceptuados. No, acuérdense que también la educación no ha progresado. Ahorita la educación está estancada en los años 80 en el Ecuador y con mismos textos reproducidos cuando se reproducieron o cuando se hicieron hace 20, 30 años, y no hemos avanzado ni en la educación ni tampoco en el conocimiento. Entonces a mí sí me preocupa un poco esa falta de interés y esa falta de no sé, evolución que deberíamos tener. Estamos preocupados más en el celular y en las redes y las vidas de otras personas y no el desarrollo de nuestros propios ciudadanos.
0: El tratar de ver la moneda en sus dos caras, en lo social, donde queremos ser productivos, y en lo sexual, donde debemos tener una reproducción consciente, digna, con humildad y con responsabilidad. Amigos y amigas, no se vayan, porque este diálogo sentido y fluido con la señora Larisa Barangoni Bertini continuará en los próximos 30 minutos. Ya regresamos.

0: volvemos con orientaciones médicas por CRE Satelital.
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0: Salud y Sanidad, orientaciones médicas. Vamos a la segunda parte del programa con la señora Larisa Marangoni Bertini, dialogando sobre lo que es indispensable, sobre lo que es urgente más que prioritario. Planificar. El concepto de hogar y de familia donde se da la procreación, no solamente en la sociedad donde se mide la producción basada en el dinero. Lo de acá tiene valor, lo otro también. Vamos a darle paso a un audio video para seguir con este diálogo fluido con la señora Larisa Marangoni Bertini. Adelante, Johnny.
1: Descendencia. Si quieres tener un hijo, cuestiona tu humanidad. Hazlo despacio y muy prolijo, sin que te llenes de ansiedad. Si la respuesta es favorable y sientes tu humanidad, procúrate muy amable con tu consanguinidad. Tu empeño debes probar y anhelar virtuosidad. Prométete no estorbar en el camino a la grandiosidad. Es menester comprender que sin genialidad no conviene emprender porque resultaría calamidad. Debes tener descendencia, pero siempre con prudencia. Es prioritaria la ascendencia. Trascendencia es mucha decencia. Doctor Bosco Alcibar Dueñas, Pediatría Integral, 24 de marzo del 2006.

0: nos estamos teniendo descendencia sin querer, como dice el Chavo, sin querer queriendo. Jóvenes que van en busca de recreación, entre comillas. Y de pronto viene la procreación no esperada. Cuán importante la educación anticipada, como bien lo dice, en los colegios o ya desde el hogar.
1: Mire, yo creo que aquí hay un tema que es sumamente importante, porque cuando uno tiene un hijo, no es solamente la responsabilidad del padre, también es de la madre. Hay un concepto errado aquí que siempre hay, ¿no? Es que él me tiene que dar la plata para el colegio, yo no quise tener el hijo, que digan, bueno, a ver, tú quisiste tener el hijo porque quedaste embarazada. Desde ahí viene ya el problema de planificación y de responsabilidad. El Ecuador es muy permisivo con las madres de familia. Yo creo que hay un abuso también de justamente cuando hay muchas madres que tienen varias parejas, han quedado embarazadas para que le den el dinero para mantener a ese niño, el cual hay una descendencia, pero una descendencia un poco irresponsable. La responsabilidad de esa descendencia tiene que ser de la pareja. No importa que estén juntos, no importa que no hayan decidido casarse porque viene una criatura. El niño o la niña necesita tanto al padre como la madre. Y no es solamente el dinero y cómo yo puedo mantener a ese niño, sino que también es la responsabilidad de la madre asumir esa responsabilidad. Yo creo que también hay mucho problema de abuso y de utilización de los niños como mecanismo económico. Y ahí no hay planificación familiar, hay una necesidad económica. Yo creo que la sociedad en general, y yo lo digo por experiencia, porque en mi primer matrimonio yo tenía que recibir un dinero del padre de mi hija, y yo me iba porque me tenía que ir a un juzgado a recibir ese dinero, y había muchas mujeres con ya 4 o 5 hijos de diferentes parejas, pero lo hacían porque ellas me decían, ese para mí es mi trabajo. O sea, yo tener hijos, para mí yo recibo dinero y yo puedo tener otro hijo de otra pareja. Entonces, también tenemos que entender un poco ese mecanismo de por qué traemos al mundo a nuestros hijos. Usted habla muy bien y toca el tema de la descendencia, pero eso tiene que ser también un trabajo de pareja, la comunicación, a pesar que puede ser que no sean pareja, y como dice usted, tuve una noche de pasión, no tuve protección, nació esta criatura, bueno, tu vida es la criatura, tu responsabilidad no es tu madre la que te va a criar la criatura, eres tú la que tienes que criar esa criatura. Y yo creo que, por eso te digo que la planificación es importantísima, más que todo para los jóvenes, porque los jóvenes necesitan oportunidades y tiempo, no pueden jugar a ser papás a una temprana edad. En este mundo en que vivimos ya no existe esto, ya no existe que el padre o la madre de esa chica van a criar a ese hijo como de ellos, no. Es una responsabilidad. Tú tienes un hijo, tú no te protegiste, es tu responsabilidad. Y eso es lo que estamos perdiendo con esta incapacidad de poder educar dentro de las escuelas y los colegios.
0: Responsabilidad compartida entre el hogar como expresión de unidad y los ciudadanos en comunidad como expresión de solidaridad y política de Estado al mismo tiempo. Revisaba que el índice de fecundidad en el Ecuador ha caído por debajo de 2. ¿Es noticia falsa? ¿Es verdad? ¿Qué nos está pasando a la fecha? ¿Por qué está dándose este fenómeno de disminución de fecundidad? Y probablemente se fueron por el lado de la recreación y de la pérdida de la unidad a través de este encuentro de sexualidad, que es más allá que un encuentro de genitales.
1: Bueno, a ver, yo sí creo que es necesario un Ecuador un poco más responsable. Si cayó la fecundidad, me parece una bueno, obviamente dicen, no, pero es que no van a haber suficientes ciudadanos. Y una cosa bastante interesante, los que critican el control de la natalidad y que lo ven como algo negativo, no es porque vamos a tener más oportunidad, porque menos personas, más oportunidades. Es por la parte comercial. Si tú tienes menos personas, hay menos personas que van a consumir. No es un tema médico, es un tema comercial. Los que critican esa caída de fertilidad, de fecundidad, no es porque les preocupa que el Ecuador esté con menos, con una población menor, sino que tienen personas que no van a tener las personas que consumen. Entonces, seamos también honestos con nuestro discurso. Para mí me parece fantástico que caiga un poco esos marcadores. ¿Por qué? Porque los jóvenes que están en este momento o los niños que van a tener más oportunidades. Nuestro país es tan pequeño y con tan pocas oportunidades que si tenemos mucha más, una masa humana mayor, ¿a dónde van a trabajar? Si ya tenemos problemas de encontrar trabajo. También tenemos el problema de que tú tienes que obligar a una persona de la tercera edad a trabajar hasta los 70 años o a los 65 años. Esa persona que trabaja hasta los 65 años no le está dando oportunidad a los demás que están viniendo a poder trabajar. También estamos errados con la edad laboral. Obviamente hay un seguro social que tiene que responder, pero por favor hagan mejor las matemáticas. Una persona de 65 años no debería estar trabajando porque le ha quitado el trabajo a los jóvenes. Entonces, es todo y obviamente que el consumismo le preocupa a las grandes industrias y a las grandes corporaciones, porque no van a consumir. Acuérdense una cosa que está de la mano, que uno tiene que seguir aumentando las ventas. ¿A dónde ha dicho eso? ¿Por qué tenemos que seguir aumentando? Seamos un país mucho más responsable y que no sea hipócrita. No tiene nada que ver, no tiene nada que ver. Y justamente hay que cambiar el tiempo de trabajo de una persona adulta mayor y hay que darle oportunidad a los jóvenes. Los jóvenes a los 18 años deberían ya tener prácticas y poder ya hacer su currículum. ¿Para qué? Para cuando ya estén listos para tener una familia, tengan una oportunidad y un trabajo digno.
0: Más claro que el agua. Lo que pasa es que ese es leerlo entre líneas y en ocasiones meterse en problemas grandes, que si uno tiene estructura le puede dar la cara. En este caminar de hacer una labor a favor de la planificación familiar, que va más allá de la anticoncepción, siempre nos encontramos con mitos frente a la realidad o a la verdad. ¿Con qué mitos se encuentran ustedes en el día a día como organización, en los usuarios que van a Profe?
1: Bueno, o sea, los mitos en sí, la tecnología ha ayudado muchísimo a esclarecer un poco los mitos, ¿no? Yo creo que más que todo es la imposibilidad a veces de la mujer de ser satisfecha. Yo creo que hay mucha masculinidad, y yo lo digo, y disculpe la palabra, atrofiada, donde la sexualidad solo viene con el derecho de la eyaculación y con eso ya el hombre está satisfecho. El mito es que la mujer no puede sentir placer. Y muchas de estas situaciones pasan a menudo, donde la mujer no sabe ni dónde a ella le gusta que la toquen. Porque uno dice, sí, no, es que ya la penetración, ya con eso ella está satisfecha. No, señores. O sea, hay procesos. La sexualidad, que a veces los hombres y las parejas, que te dicen, apaguen la luz, ¿no? O mi cuerpo no es suficiente para mi pareja. Estamos errados, ¿no? La sexualidad no tiene que ver tampoco como es un deseo. Y ese deseo tiene que ser satisfecho, tanto por la mujer como por el hombre. Y estamos un poco errados. Y usted puede verlo justamente en las redes, donde la mujer siempre es la que tiene que dar más que el hombre. Y eso para mí es obviamente un mito que se debe, donde la mujer tiene que empoderarse y decirle a su pareja, a ver, discúlpame, tú me tienes que satisfacer, no tengo que yo satisfacerte, porque muchos de los orgasmos que las mujeres tienen, y disculpe si hablo de esta manera muy abierta, son mentira. No son orgasmos verdaderos y los hombres les mienten. porque no saben realmente manejar a una mujer, no saben satisfacer a una mujer. Y esos mitos, la mujer tiene que aguantárselos y no ser satisfecha. Y por eso a veces pasa que la mujer tiene otra pareja. Tiene otra pareja porque su pareja realmente no ha entendido bien cuál es la función de la sexualidad. Porque el momento que es madre, ya el hombre cree que ya la mujer no tiene derechos y necesidades. Entonces, sí hay una problemática, un mito muy fuerte de que la mujer tiene que mentir. Y en nuestra sociedad la mentira parece que es parte de la vida, ¿no?
0: 10.000 años de machismo respaldan lo que tú dices. Quiero saludar en la hermana República de Colombia a mi querido amigo, el señor maestro Jorge Eliezer Gómez López, que nos está escuchando. ¿Cuánto influye, Larisa, el nivel económico, los recursos de una familia y el nivel académico para que la propuesta de APROFE, de planificar, de no dejar al azar esta, vamos a llamarle, empresa? ¿Cuánto influye lo económico y lo académico? Es decir, a menor educación, mayor procreación. Alguien decía que el mejor método anticonceptivo es la educación.
1: Bueno, definitivamente sí. ¿Qué le puedo decir? Si un gobierno, y por eso yo digo que hay un mal manejo, bueno, en todo sentido, la parte de la salud del Ecuador es catastrófica, y a nivel de educación.

0: gentiles, inferiores, no tienen un trabajo fijo, si tú puedes cubrir esas necesidades, es decir, alimentación, que puedas cubrir educación, que puedas cubrir casas, hogares, ¿no? No es que te digo que no es necesario la educación, pero esa familia puede planificar, porque ya no se va a preocupar un poco de esas necesidades. La educación es sumamente necesaria, pero a través de estas soluciones, porque yo creo que son soluciones y derechos nosotros como sociedad. Son pobres también porque eso es culpa nuestra que sean pobres. Y la palabra pobre también está mal utilizada. Porque
1: Totalmente de
0: pobre,
1: acuerdo.
0: a ver, pobre no es una palabra para describir una persona de bajos recursos.
1: Correcto.
0: Entonces, si tú tienes esa oportunidad, esas personas que ya tienen cubiertos esas necesidades básicas, van a pensar dos o tres veces a tener más hijos. Yo creo que es una responsabilidad del gobierno. Y gente me va a decir, pero ¿por qué tengo que ser yo responsable de personas que se reproducen irresponsables? Porque tú has creado esas personas. El consumismo ha creado personas con pocos recursos. Discúlpeme. O sea, somos nosotros como sociedad que hemos fallado. No, no porque, o sea, yo tengo una industria y lo único que me interesa a mí es estar en la revista Forbes diciendo que yo soy el millonario más millonario. Usted es culpable de que haya la pobreza, porque usted está haciendo que esa persona compre cosas que no necesita. Entonces, nosotros como sociedad somos los que hemos creado esos grupos humanos que están en necesidad y es nuestra labor de que esas personas con educación, no la educación que tenemos ahorita, no con la salud que tenemos ahorita, sino con una ideología integral de desarrollo y de oportunidad para que esa persona pueda comenzar a administrar no solamente su hogar, pero administrar su familia y entender que dos hijos o un hijo, porque yo no tengo cómo tener más de $5 para poder darles de comer, pueda salir adelante. Porque para mí, ok, tienen muchos hijos, pero yo no creo que una madre, un padre que no tiene recursos, no quiere que su hijo sea mejor que ellos y que tenga una oportunidad de educación. Yo no tuve una, como diga, yo no pude educarme, pero yo sí quiero que mi hijo sea médico o que sea doctor o que sea ingeniero. Yo dudo mucho, puede haber gente irresponsable que trae hijos al mundo, como dije anteriormente, pero sí, yo creo que la mayoría de los padres que no tienen los recursos quieren que sus hijos salgan adelante, pero el gobierno que no quiere que salgan adelante, porque justamente ese grupo humano son los que consumen, ese grupo humano son los que los tienen agrupados políticamente, es decir, necesito a esa gente para que vote por mí. Son grupos humanos que son utilizados para beneficios personales.
1: Escuchaba una sentencia dura que la escuché y la leí con respeto, que en ocasiones el humano va del útero a la urna, dice.
0: Sí, está buenísima esa. Sí.
1: Bueno, Larisa, hay situaciones que se dan y yo creo que esto del embarazo en la adolescencia, la misma delincuencia juvenil, la misma situación que vivimos, es un llamado de atención hacia el gobierno, hacia la comunidad, hacia nosotros como familia. Yo creo que es basta el momento de decir ya, de esperar más en otros que en nosotros, de tratar de, está bien, hasta los 6 años, donde todavía el niño trabaja con la corteza prefrontal prestada de sus padres, o en ocasiones abandonado a su suerte, pero por encima de los 6, donde ya comenzamos con un pensamiento lógico concreto. Debemos de tomar las riendas, cada uno de los ecuatorianos, de nuestro propio caminar, de nuestro propio peregrinar, de nuestro propio turismo existencial. Vamos a ver si Johnny nos pone un video que es un poco fuerte. Si me estás escuchando, Johnny, por favor, y si no, pues seguiremos conversando, porque hay ciudades como, Johnny, ¿me escuchas? En ciudades cada vez más pobladas, ¿qué riesgos sociales pueden surgir de no planificar la familia? Vamos a llover sobre mojado. Larisa.
0: Yo pensé que pasaba el video, no.
1: No, no, no lo pasa. Johnny, no sé si me escuchas. ¿Puedes pasar el video? Ya lo debe pasar.
0: A ver, mire, pongamos un ejemplo así bien claro lo que está sucediendo en Europa con los musulmanes y con estas sociedades árabes.

0: que dicen que ellos van a poblar el mundo con sus úteros, ¿no? Y eso obviamente hay muchas formas de ver la vida de una manera donde las poblaciones son utilizadas para la guerra, ¿no?
1: Claro.
0: Para mí este mundo árabe donde quieren apoderarse no solamente de una cultura, sino quieren apoderarse de territorios, ¿no? Donde la reproducción está
1: Y
0: hecha para
1: de sus recursos.
0: exactamente, y de sus recursos. Obviamente siempre culpan porque dicen que los europeos han perdido el interés de reproducirse. Obviamente, otra vez, una sociedad llena de gastos y de costos de la vida, que ¿quién va a querer traer al mundo cuando tú tienes que poner 50% de tu presupuesto, de lo que tú ganas, hacia un gobierno que a veces, si usted ve, por ejemplo, España, es un desastre, ¿no? O sea, tienes un presidente que lo que le importa son los votos y tiene que ahora responsabilizarse por 2 millones de personas que quieren legalizarse en España. Son situaciones bastante preocupantes. Para mí sí creo que las poblaciones se mueven, ¿no? Hay todas estas inmigraciones como sucedió con Venezuela, que venezolanos fueron norte, sur, este, oeste. Unos dicen, bueno, los venezolanos que escaparon eran de dudosa procedencia, es decir, de prisiones y de situaciones donde Maduro en ese tiempo abrió las cárceles y dejó que ellos salieran. Pero al mismo tiempo no puede generalizar. Para mí yo creo que la inmigración es súper importante. Nos hace mucho más humanos y también respetuosos, nos universaliza en un sentido de que diferentes culturas puedan convivir, pero obviamente las reglas tienen que ser claras cuando tú vienes a un país y esas reglas no han sido claras. Si hay personas que quieren venir, perfecto, pero las reglas tienen que ser claras. ¿Qué sucede con esos territorios que están sobrepoblados, como una India, por ejemplo? O sea, una India es algo que ya, o China, pero China mira que también hay problemas de reproducción donde volvieron otra vez a dejar, a no tener sino 2 hijos por familia. El mundo está cambiando y nosotros tenemos que entender eso, que el ser humano no es solamente el que tiene que reproducirse, sino también aceptar en sí otras culturas en sus territorios para poder seguir adelante con la humanidad. Nosotros estamos un poco errados de decir que solo podemos reproducirnos los que vivimos en el Ecuador. Tenemos que ser mucho más responsables en ese caso.
1: Bueno, tenemos el video listo. Adelante, Johnny.
2: En 1968, el etólogo John B. Calhoun inició uno de los experimentos más inquietantes de la historia de la ciencia, un trabajo que él mismo dijo que no solo hablaba de ratones, sino del ser humano, de la vida y de su evolución. Su objetivo era explorar un temor muy presente en los años 60 y 70. ¿Qué sucede con una población cuando enfrenta a una superpoblación extrema? Calhoun construyó el llamado Universo 25, el 25º intento de una serie de estudios similares. Lo hizo en una instalación apodada La Guardilla, una jaula de 2,57 metros cuadrados y 1,34 metros de altura que contenía todo lo que un ratón pudiera desear. Comida y agua en abundancia, material para construir nidos, temperatura controlada y una estricta prevención de enfermedades. Era, en apariencia, un auténtico paraíso. Para poblarlo, introdujo 8 ratones albinos, 4 machos y 4 hembras, todos de apenas 48 días de edad. Al llegar, los ratones exploraron cada rincón y pronto, tras alcanzar la madurez sexual, comenzaron a reproducirse. Tenían todo lo necesario para garantizar la supervivencia de sus crías. El día 104 tras su llegada nació la primera camada, marcando el inicio real del experimento. Desde entonces, la población se duplicó aproximadamente cada 55 días, primero 20 ratones, luego 40, 80, 160, 320. Hasta que 315 días después, al llegar a los 620 individuos, algo comenzó a cambiar. El crecimiento ya no era tan rápido. No era por falta de agua, pues había capacidad para 6.144 ratones, ni por falta de alimento o nidos, suficiente para 10.000. El único límite evidente era el espacio y la interacción social. Con la densidad creciente, los ratones empezaron a formar jerarquías y territorios, liderados por machos dominantes. pero en un espacio cerrado, los machos derrotados no podían huir, así que se autoexiliaban al centro de la jaula, abatidos física y psicológicamente. Los machos dominantes comenzaron a perder el control de sus territorios y otros ratones realizaban incursiones violentas para aparearse con hembras ajenas. Esto derivó en ataques brutales a hembras, crías y adultos jóvenes. Muchas madres, incapaces de proteger a sus crías, las abandonaban o incluso las devoraban para evitarles un destino peor. A partir del día 600, la natalidad se desplomó. Las pocas crías que nacían no sobrevivían y la última concepción registrada, en el día 920, también terminó en fracaso. Sin nuevas generaciones, la población estaba condenada. En sus observaciones, Calhoun identificó un grupo peculiar al que llamó los guapos, machos que no se involucraban en peleas ni en reproducción. Se pasaban el día comiendo, durmiendo y acicalándose, sin cicatrices, pero sin propósito. Ni siquiera al colocarlos en jaulas con hembras listas para reproducirse mostraban interés. Existía también la versión femenina de los guapos, hembras que vivían aisladas en nidos apartados, evitando todo contacto con machos y atacando agresivamente a quien se acercara. Solo quedaban vivos 27 ratones, 23 hembras y 4 machos, todos demasiado viejos para reproducirse. En menos de 100 días, todos morirían. Para Calhoun, este experimento demostraba que la superpoblación no solo agota recursos físicos, sino que destruye las estructuras sociales y los roles que permiten a una comunidad prosperar. Sin ellos, incluso con comida y seguridad, la sociedad se derrumba. Advirtió que, en el futuro, los humanos podrían desarrollar comportamientos similares a los de los guapos, individuos que solo buscan cubrir sus necesidades básicas, pero sin habilidades creativas, sin motivación para enfrentar retos y sin contribuir al bien común, lo que, según él, podría llevar a un colapso de la civilización. No todos están de acuerdo con sus conclusiones. Algunos investigadores creen que los problemas observados se debieron también a la consanguinidad, al provenir todos los ratones de un grupo inicial muy pequeño. Otros señalan que el comportamiento humano es mucho más complejo que el de los ratones y que el resultado no es directamente extrapolable. Sin embargo, el debate sigue abierto. ¿Es el universo 25 una advertencia del futuro o solo una curiosidad científica? Más de medio siglo después, su experimento sigue despertando inquietud. Nos recuerda que el colapso no siempre llega por hambre o falta de agua, sino cuando se pierde el sentido de comunidad, los roles sociales y la capacidad de convivir. Y aunque hoy en día ningún comité ético aprobaría un experimento tan cruel, la lección de Calhoun sigue resonando: la abundancia no garantiza la supervivencia si la sociedad que la disfruta se rompe por dentro.
1: Pensé en poner el video en palabras breves porque ya estamos al fin del programa. Señora Larisa Marangoni Bertini, ¿qué le pareció?
0: No, no, totalmente de acuerdo. O sea, yo soy justamente de la idea que existe, y eso ahorita en el Ecuador es bastante. O sea, no sabe la cantidad de hombres que tenemos que estamos haciéndole la vasectomía, ¿no? Y también
1: porque ellos lo piden.
0: Obvio, lo piden ellos. O sea, hay dos. Hay la esposa que trae a su marido, porque obviamente no sé si sabe que tiene amantes y que no quiere que tenga hijos de fuera del hogar, lo cual también es preocupante porque usted sabe que la vasectomía no te cura de un ITS, ¿no? De una enfermedad de transmisión sexual. Y eso es lo que ahorita hay un boom gigantesco porque muchas relaciones sexuales están teniendo sin protección, ¿no? Y las enfermedades de transmisión sexual están en un auge en estos momentos. Y también hay la gente joven, como dicen los guapos, que realmente no quieren tener hijos. Y tenemos bastantes de esos. Pero yo les doy la razón. O sea, entendamos eso. Yo les doy la razón porque el mundo no es un mundo óptimo para sobrevivir. O sea, no es solo el Ecuador, es el mundo entero. El mundo entero está en un caos porque tiene que reinventarse, tenemos que volver a nacer, porque la fórmula en que nosotros hemos vivido ya no funciona. Por eso todo este caos. Pero, y usted sí se da cuenta que todas las guerras no tienen que ver por peleas, sino que tienen que ver por la parte económica.
1: Sí.
0: No tiene que ver por problemas personales. Es toda economía. Entonces, sí. Y es preocupante.
1: Sí, economía mal entendida, porque economía es ecología y economía bien dirigida tiene valor.
0: Total.
1: Dicen que la vida ha ganado más precio y ha perdido valor. Apreciada Larisa, quisiera dar un mensaje a la comunidad que nos ha dado la oportunidad de llevarles un mensaje de sentido. Quisiéramos decir mucho más, pero quiero decirles que no se olviden que la planificación es una acción urgente, que la planificación, déjenme leer todo lo puntual, es la oportunidad de procrearnos como una de las acciones más sublimes para el ser humano, incomparable con cualquier otra actividad, porque es la capacidad que da origen a la vida. Y quisiera decirles un mensaje antimachista que dice: la tierra nos da comida, la mujer nos da vida. Te dejo en palabra, que deje un mensaje final a la comunidad.
0: Bueno, dentro de ese concepto, también el ser humano tiene derechos. Y yo creo que esa es la parte que nosotros tenemos que siempre acordarnos, ¿no? Que nadie nos obliga y que la vida que nos han dado no significa que nosotros tenemos que seguir siempre la misma fórmula. Es importante el tener tus parejas, pero uno escoge también con quién vivir y qué hacer. Yo creo que también hay la necesidad en la planificación familiar, también en la adopción, que hay diferentes maneras de ver la planificación familiar y que busquemos la manera de ser justos en la planificación familiar, en que todos tenemos derechos y las necesidades. Y tomar una decisión realmente es complicado. Y ser responsable. Yo creo que en sí la planificación familiar es la responsabilidad del ser humano dentro de la Tierra, o aquí en la Tierra, de ver para qué función uno está aquí en la vida. Y yo creo que todos tenemos diferentes razones. Y en este caso la planificación familiar es una herramienta importantísima para encontrarse a uno mismo.
1: Agradezco en nombre propio y en nombre de la comunidad que ha tenido la oportunidad de sintonizarnos a través de esta emisora que tiene un eslogan muy bonito: llega al corazón donde otros no llegan. Larisa, muchísimas gracias.
0: Gracias, doctor.
1: Y a ustedes, amigos y amigas, por favor, por una procreación con dignidad, con humildad, con sostenibilidad. No traigamos hijos al mundo que no podemos sostenerlos ni sustentarlos, para que puedan de esta manera, haciéndolo bien, tener una buena crianza, una buena educación, una buena socialización y sean digno reemplazo generacional de nosotros. Nos vemos, amigos y amigas, el próximo fin de semana. Señora, un abrazo.
0: Gracias.
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0: Son las 10 de la mañana.
1: 19 minutos.
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0: Son las 10 de la mañana.
1: 24 minutos.
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1: Son las 10 de la mañana.
2: 32 minutos.
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1: Son las 10 de la mañana.
2: 40 minutos.
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4: Son las 15 horas, 34 minutos.
5: Sí, aquí estamos ya de vuelta. Vamos con una nueva llamada, Faruquito. Ya está sonando ahí el automático. Hola, buenas tardes.
6: Hola, ¿me podrían poner una canción?
5: Pero aquí solo hablamos de deportes. ¿Qué partido deseas? Tenemos Liga Pro, Copa Libertadores, eliminatorias mundialistas.
6: Disculpa,
5: y la Champions.
6: ¿Pero en esas cosas cantarjonas?
5: Bueno, no sé si aquí, no entiendo. No sé si aquí canten el entretiempo, pero esta es una radio deportiva. ¿Sabes qué es una radio deportiva?
6: No, la verdad. Pero si usted me explica, yo entiendo, porque usted sabe que yo soy muy inteligente y me gusta la radio, me gusta como...
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1: Son las 10 de la mañana,
2: 45 minutos.
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0: Son las 10 de la mañana.
1: 55 minutos.
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0: Son las 11 de la mañana.
1: 4 minutos.
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0: Son las 11 de la mañana.
1: 10 minutos.
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0: Son las 11 de la mañana,
1: 18 minutos.
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0: Son las 11 de la mañana.
1: 22 minutos.
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1: Son las 11 de la mañana.
2: 32 minutos.
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2: Son las 11 de la mañana,
3: 37 minutos.
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1: Son las 11 de la mañana,
2: 46 minutos.
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0: Son las 11 de la mañana,
1: 55 minutos.
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0: Mediodía.
1: Un minuto.
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0: Son las 12 del mediodía.
1: 7 minutos.
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0: Son las 12 del mediodía.
1: 15 minutos.
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0: Son las 12 del mediodía.
1: 27 minutos.
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1: Son las 12 del mediodía.
2: 32 minutos.
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1: Son las 12 del mediodía.
2: 37 minutos.
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1: Son las 12 del mediodía.
2: 45 minutos.
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0: Son las 12 del mediodía,
1: 54 minutos.
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0: es la hora 13.
1: 2 minutos.
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10: Son las 15 horas, 34 minutos.
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0: Es la hora 13.
1: 10 minutos.
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5: Ahora 13.
6: Entretiempo. 23 minutos.
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1: Es la hora 13.
2: 30 minutos.
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5: Yo creo en muchas cosas que no he visto, y ustedes también, lo sé. No se puede negar la existencia de algo palpado, por más etéreo que sea. No hace falta exhibir una prueba de decencia de aquello que es tan verdadero. El único gesto es creer o no. Algunas veces hasta creer llorando. Se trata de un tema incompleto porque le falta respuesta. Respuesta que alguno de ustedes quizás le pueda dar. Es un tema en Technicolor para hacer algo útil del amor. Para todos.

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1: Es la hora
2: 13:38.
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1: Es la hora 13.
2: 46 minutos.
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0: Es la hora 13.
1: 55 minutos.
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0: Es la hora 14 en punto.
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0: Es la hora 14.
1: 11 minutos.
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0: Es la hora 14.
1: 26 minutos.
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3: Bueno, para todos aquellos que tengan esa gran fortuna de tener a ese gran ser que es el Padre, esta canción que empieza así, llega.

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1: Es la hora
2: 14:31.
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1: Es la hora 14.
2: 42 minutos.
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1: Es la hora 14.
2: 47 minutos.
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0: Es la hora 15.
1: Dos minutos.
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0: Es la hora 15.
1: 8 minutos.
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0: Es la hora 15.
1: 16 minutos.
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1: Es la hora 15.
2: 51 minutos.
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0: Es la hora 15.
1: 54 minutos.
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0: Es la hora 16.
1: Un minuto.
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0: es la hora 16.
1: 10 minutos.
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3: Son las 15 horas 34 minutos.
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0: Es la hora 16.
1: 27 minutos.
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1: Es la hora 16.
2: 32 minutos.
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2: Es la hora 16.
3: 39 minutos.
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1: Es la hora 16.
2: 49 minutos.
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0: Es la hora 16.
1: 53 minutos.
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0: Es la hora 17.
1: 2 minutos.
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0: Es la hora 17.
1: 9 minutos.
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0: Es la hora 17.
1: 25 minutos.
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Padre, qué bonita palabra se escucha. 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

0: Es la hora 17.
1: 34 minutos.
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2: Es la hora 17.
3: 42 minutos.
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1: Es la hora 17.
2: 47 minutos.
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0: Es la hora 17.
1: 55 minutos.
2: 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Son las 15 horas 34 minutos.
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0: Es la hora 18 en punto.
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0: Es la hora 18.
1: 10 minutos.
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0: Es la hora 18.
1: 25 minutos.
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0: Es la hora 18.
1: 34 minutos.
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1: Es la hora 18.
2: 39 minutos.
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1: 47 minutos.
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0: Es la hora 18.
1: 52 minutos.
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